voy a cantar esta canción yo de la higuera que tenía mi mamá. Es la higuera que tenía mi mamá. Los zorzales están dejándola embarrar. 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Y mi madre a la higuera me mandó la que saqué todas eran para ti. 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

¿No se la sabían ustedes? El único que se la sabía era el león sordo. Entonces yo se la voy a enseñar a todos los que no se la saben. Cuando yo diga saltando, saltando, ustedes me dicen las breas te están colgando, ¿ya? ¿Estamos listos? A la una, dos, ya lo fuimos.

Gracias, oiga, muy amable. Ve, nos faltó el que gritó, oiga. Menea, menea, te están colgando. ahí donde digo yo, oiga, tan buenazo, ojo que tienen para mirarlo a uno. Y tengo los pantalones rotos. Oiga, hay algunos. Menos mal que no hace mucho calor, señora. Así no le aseguro que todo.

0: Virgen Santa del Carmelo, póngame luego un reparo, que yo siempre desafino cuando no me hacen un aro.
1: Señora Doña María, vengo todo avergonzado a cantarle en mi guitarra con mi voz desentonado. Más procuraré entonarme y hacer la garganta wincha cantándole esta cuequita que va bien de patenquincha.
2: Bien. Virgen Santa del Carmelo, perdona a estos malvados. Perdóname a mí también, que los tres estamos cañoneados.
3: Y lo fuimos con la cueca. ¡Viva la Virgen del Carmen!
2: ¡Viva!

0: 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Si conmigo un alboroto alguno quiere formar, de un puñete lo hago orar por el suelo en el momento. Quítate de aquí, por cierto, antes que te hagas un bar.
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guitarrita, los guitarristas, hombre.

0: Mañana me voy para Talca, paso mañana para Rengo. Me dicen que soy casado y cuál es la mujer que tengo. Cierto que tengo una negra y en ella tengo un negrito, que cuando llego a la casa, taita me dice, mijito.
1: Esa es la negra que te pegue en la nuca. ¡Oh! Y la echamos con la cueca, está bailando una morena. ¡Ah!

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1: Me contaron de un campeón y que se llama Marcial. 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
3: ¡Hombre!
1: ¡No me gustó!
0: Y la echamos con la cueca, el sombrero de paja, Manolo.

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2: Ay, no estuve ni allí.
3: Y a cerrúchenle con la cueca.

0: 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Cuando me espino una caña. Ay, rechichan las chichas buenas.
1: Llegan a dar unos tiritones.
2: En algunas partes hay una chicha más mala. Bautizada, dicen que le llaman.
0: Y vinagre también.
1: Mejor las cabezas de amarraño. Ya, esas son buenas.
0: Pero vamos, hagamos una cuelga y después vamos para allá.
1: Ya no va.

Claudia. Le agradezco cuánto también, porque yo sé que esta canción le gusta a la gente y la Teresa, la que actuaba en ese tiempo, hace 20 años atrás, ya... ya no fue capaz, ya les di su merecido, ya. Oiga, también dentro de los compromisos que hicimos nosotros y de cantar otro tema más que le gusta mucho a la gente, yo sé que es así, la gente, yo me identifico o me identifican a mí con esta canción que se llama Por Elegante y Buen Mozo. Entonces, también hay un compromiso. Yo no sé si ustedes saben quién es el autor de ese tema de Elegante y Buen Mozo, porque no siempre las canciones las hace uno. O sea, yo hay algunas que no las he hecho. Y esta canción, con todo el respeto que él se merece, la hizo este señor que se llama Héctor Escalona Muñoz, más conocido como Jacinto Escalona. Él es. Así que le agradezco mucho yo. Y bueno, yo le quiero contarle una bromita antes de terminar, porque ya con

0: 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Se llamaba Margarita, pero un defecto tenía. Ella tejía gorritos y a veces me los ponía.
1: Estuvimos pelando choclo en el fondo de mi casa. Como tengo mal colchón, me fabriqué una payasa. Y la novia que tenía, a pesar de que era guasa, dicen que se fue para el norte y me llevó la payasa.
0: Y la echamos con la cueca, la buena para la payasa.

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1: No, esta silla es de allá de Roñí, güey, parece.
2: No, para mí que es de tu Nietzsche, esa es muy rica.
0: Bueno,
3: muy buena, pero en callo sí que es rica, ¿eh?
2: Sí, bueno, Marisa,
0: ahora especial, güey.
4: Martín.
1: Dígame, mijita.
4: ¿A dónde está el callo?
1: ¿Cuál callo?
4: Ese que tiene usted hace 40 años, la cuestión está más mala, no sirve para ni una redesera. ¿Por qué no me regaláis uno nuevo mejor?
1: Bueno, si le echamos una pastillita a la silla, va a ver.
0: ¡A ti se le da la bien!
5: 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Le hago yo una venia desde el alba hasta el lucero. Ellos son de allá en enero, 40 son los añitos. Sirviendo de azordito la rica chichincacho, lo digo sin empacho, ¡vivan los cacheros!

0: momentito. Oye, compadre, ¿cuántos años tiene su Yolita?
1: Más o menos como 5 años, compadre.
0: No se hereje, poño, si apenas una guaguita nomás.
1: No, compadre, usted está equivocado. Mi Yolita es una embarcación, es de madera y sirve para navegar.
0: Pues. Ah, ahora caigo, poño. La mía no, poño. Mi Yolita es de carne y hueso y tiene 23 abriles, poño. Es la chiquilla más linda del mundo. Lástima que ya no me quiera más, poño.
1: Bueno, compadre, que suenen las guitarras y vamos navegando con la segunda patita.

0: ¡Qué cosa, por Dios!
1: ¡Oye, Loncón! ¿Qué pasó con Julia?
2: ¡Casó Julia!
3: ¿Y Julio?
2: ¡Julio también casó!
1: ¡Y nos fuimos con la cueca, la vieja Julia!

0: Vamos cantando, cantores, que el infierno se ha vuelto agua, los diablos se han vuelto peces y los condenados a agua. Y canten bien, no canten mojones, pues.
1: Empeño le haremos, por José Miranda.
2: Sí, bueno, cantando nomás.
1: Vámonos.

Sandoval, que es uno de nuestros grandes mentores, se podría decir, en Chile. Y todas estas canciones están dedicadas a él, a su memoria, y esta es una especie de tributo, estas canciones que vamos a tocar ahora, a él.

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1: Bueno, para tomar.
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4: Que descanse el acordeón y la guitarra y que brinden las parejas con la rica chicha, vaya.
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2: No hay chicha.
4: Pon la recontra chicha.
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0: ¿Se dieron cuenta quiénes llegaron ahí?
1: ¿Quién llegó, compadre?
0: El Vito Lolo con don Manuel Brito. Cantémosle una chilenita a los porteños paleteados.
1: ¡Al tiro,
0: compadre! ¡Arriba con la chilena, Gonzalo!

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0: 18 y 19. 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
1: 9 de la mañana con 35 minutos.
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0: 9 de la mañana con 38 minutos. Hola, muy buen día, querida comuna de Las Guaitecas. Buen día para todos, buen comienzo de esta nueva semanita. ¿Cómo está la comuna de Guaitecas hoy en día? ¿Cómo amaneció la gente en Repollal, en Isla Mulchain? ¿Cómo están ustedes que están sintonizando desde casita? La programación de la 93.1, ya estamos de regreso. Estuvimos unos días, ¿verdad?, entre comillas, de vacaciones por las fiestas patrias, esperando que hayan pasado unas lindas fiestas patrias, a pesar de que el clima, ¿verdad?, no lo acompañó mucho, pero es parte de. Y hoy en día, 21 de septiembre, día lunes, damos comienzo a una nueva semanita con todos nuestros buenos deseos para nuestra querida audiencia de la 93.1. Hoy en día también recibimos a la primavera, ¿verdad? Día 21 de septiembre, día del trabajador radial, día de la llegada de la primavera, de seguro más de algún cumpleañero que nos está escuchando o ustedes ya festejaron todo. Bueno, yo sé que este fin de semana largo, fiestas patrias, hubieron muchos amigos y amigas que estuvieron de cumpleaños. Así es que para la señora Melinka ya en Repollal, que nos está escuchando de seguro en esta mañana junto a la familia, espero que haya disfrutado de ese lindo cumpleaños y que la vida le regale muchos añitos más juntos como siempre a toda la familia. Para el vecino del sector Arena, para Luis Alejandro, que el día 19, si no me equivoco, 19 de septiembre, ¿verdad?, estuvo también de cumpleaños. Un cariñoso saludo para Janito, que lo pase bien, que Diosito lo bendiga con mucha vida y que siga adelante también allí junto a la familia, festejando y, por supuesto, agradecido de Dios y de la vida por las oportunidades también que él les entrega. Para todos y cada uno de nuestros fieles seguidores, esperando que hayan disfrutado las felices fiestas patrias con hartas actividades en el gimnasio municipal. El clima no fue impedimento para que la gente saliera de casa, disfrute de los vecinos, de los juegos populares, del gran bingo gran. Muchos se fueron contentos con esos tremendos premios de la Feria Guaitequera. Espero que las emprendedoras estén sacando hoy en día cuentas alegres y que tengan igual un merecido descanso durante lo que resta de este mes de septiembre, porque de que trabajaron duro y parejo, yo sé que así fue. Así es que para nuestras amigas dueñas de casa también en esta mañana, reciban un cariñoso saludo de parte de la radio amiga La Voz del Ciprés, y como siempre ya estaremos por aquí haciendo también el recuento, el resumen de todo lo acontecido durante las actividades de fiestas patrias, que fueron varias acá en nuestra localidad. Esperando que hayan amanecido todos muy bien, tenemos un lindo día, bienvenida primavera, le decimos desde la 93.1, y un saludo cariñoso a todos y a cada uno de los trabajadores radiales de la comuna de Guaitecas y a lo largo de nuestro país, que son muchos. Día 21 de septiembre se conmemora el Día del Trabajador Radial, así es que para todos nuestros cuterráneos, nuestros amigos que nos están escuchando, desde la más querida les enviamos un cariñoso saludo, un abrazo fraterno, a disfrutar de la llegada de la primavera. Hoy en día se dice de que se regalan estas hermosas flores amarillas, las margaritas, así es que si a usted le encanta regalar flores, hoy, bienvenida primavera, regálele a esa personita especial una margarita, ¿qué les parece? Por aquí vamos a acompañarlo con la mateada guaitequera, por supuesto, porque sé que la gente ya está mateando desde muy temprano en casita, juntos como siempre a la 93.1, La Voz de El Ciprés. Un abrazo fraterno para todos y ya estaremos comentando lo acontecido en la comunidad con motivo de las fiestas patrias. Tenemos informaciones que, como siempre, vamos a estar reiterando en la 93.1, y recuerden que su emisora está, como siempre, al servicio de la comunidad en general. Bienvenidos a iniciar con el pie derecho la llegada de la primavera, a iniciar con optimismo, con positivismo esta nueva mañana y a retomar las actividades, como siempre, con los buenos deseos que envía tu emisora amiga, La Voz del Ciprés.
1: Caballo consentido.

0: 10 de la mañana con 3 minutos.
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2: 10 de la mañana con 9 minutos.

0: 10 de la mañana con 10 minutos, sigue el ritmo, sigue el sabor, la voz del Ciprés acompañándoles en esta nueva mañana de trabajo. Muy buen día nuevamente a todos los que nos han saludado. Buen día lunes, buen comienzo de su jornada laboral para los que ya están saliendo de casita, retomando las actividades en los locales comerciales. ¿Cómo están todos? Nuevamente les saludo a cada uno de nuestros fieles auditores de Melinka, Repollal y sus alrededores. Bienvenidos nuevamente a compartir en esta mañana de día lunes 21 de septiembre, la llegada de la primavera es el día de hoy. Se regalan margaritas, así es que no lo olviden. Si tienes a alguien en especial y que quieres regalarle hoy en día una margarita, bienvenida sea, bienvenida la primavera, renace el amor. Tenemos un buen clima, un poquito helada la mañana, pero bueno, nada de qué preocuparse, abrigarse nomás antes de salir del hogar. Y hoy es el día del trabajador radial, así es que a los amigos que están por aquí enviando mensajitos, muchas gracias. A lo largo de nuestro país hay muchos trabajadores radiales que hoy en día continúan sus actividades al servicio de cada uno de los seguidores, ¿verdad? Así es que gracias a los fieles auditores también que están haciéndose presentes en esta mañana. Para el amigo Ernesto, igual que está ahí al otro ladito, en el sector de El Estero, un cariñoso saludo para nuestra audiencia en general. ¿Cómo estuvo esas fiestas patrias por ahí? Un poquito mojado. Bueno, y a los que no les fue nada de bien fueron a los aiceninos. Allá en Aysén, la verdad es que el clima les jugó en contra y estaban por ahí en reuniones para ver si las autoridades de Puerto Aysén pueden igual autorizar a que durante los fines de semana venideros pueden trabajar, porque yo sé que les fue, entre comillas, bueno, igual la gente en botas de goma parece que estaban celebrando por allá, pero no es la idea. Yo sé que detrás de cada fonda, detrás de cada ramada hay un tremendo esfuerzo y un trabajo, y es más dinero que ustedes también dejan aparte para poder efectuar estos eventos. Así que ojalá que puedan igual allí tener la posibilidad de trabajar y así recuperar todo lo que ustedes dieron para que puedan efectuar estas actividades allá en Puerto Aysén, y que lamentablemente no pudieron concretar por las malas condiciones climáticas. Aunque en la Islita Díaz igual hubieron algunas actividades, pues igual habían fondas bajo techo, pero la gente de verdad que más que embarraditas, yo creo que llegaron a casitas. Ahora en lo que más van a gastar va a ser en detergentes, de seguro. Pero bueno, así es la vida, con mal tiempo igual la gente festejó, y acá en la comuna de Guaitecas lo pasamos bien, disfrutamos de la tranquilidad. Espero que hayan amanecido todos en su casita, que hoy a nadie le haga difícil retomar las funciones, porque el trabajo continúa. Nos quedan todavía 9 días del mes de septiembre, mes de la patria, y quedan actividades. Así es que vamos con ánimo, con energía, porque desde la 93.1 les seguimos acompañando en este nuevo día.
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0: Hoy día tenemos a una amiguita que está cumpliendo nada más y nada menos que 13 añitos de vida. Y por acá nos llegó un saludito musical para nuestra querida amiguita que está cumpliendo 1 año de vida. Yo sé que un ratito más se va al colegio, así es que le vamos a dar de inmediato su saludito. Ella es Catalina Quinán, en esta mañana entretenida con este ritmo de villera.

Así es, aquí estamos con todo el cariño hacia nuestra gente, saludando a quienes hoy están de onomástico y a quienes están de cumpleaños. Y una de ellas es Catalina Quinán, que está cumpliendo 13 hermosas primaveras. Cumpleaños feliz para la Catalina Quinán, de parte de su querida abuelita, Jovita Vera, que lo saluda con todo el amor del mundo. Le pide a Diosito que lo siga cuidando y bendiciendo, que le vaya bien en sus estudios y que le ponga todo el empeño posible. Ya lo saludé, me dice, ya le hice llegar su regalito, pero igual quiero desearle en esta mañana un feliz cumpleaños. Ella sabe cuánto lo quiero y que siempre podrá contar conmigo, dice, para lo que necesite. Para nuestra querida Catalina Quinán, un muy feliz cumpleaños entonces, que lo pase muy bien en este día, que se cumplan todos y cada uno de sus anhelos y que Diosito lo bendiga hoy y siempre con buena vida y buena salud. Y para Catalina, la señora Jovita Vera, su abuelita, pidió regalarle un temita de Pimpinela, Aquí Estoy Yo. Ya se lo vamos a programar con cariño para ella en esta mañana y muchas, muchas felicidades para ti, bendiciones a montón y que sean muchos añitos más los que cumpla. Feliz cumpleaños, Catalina Quinán, que lo pases muy bien. Son los deseos de tu abuelita Jovita Vera y también de parte de la radio amiga La Voz de El Ciprés. Ya viene tu temita aquí en la 93.1 y para todos nuevamente, bienvenidos a compartir juntos a La Voz de El Ciprés.

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1: Para Catalina Quinán, entonces, el primer temita musical de parte de su querida abuelita Jovita Vera, que le desea un muy feliz cumpleaños, que lo pase muy bien y que se cumplan todos y cada uno de sus anhelos. Son 13 hermosas primaveras que está cumpliendo hoy en día Catalina, la Catita, como le decimos con cariño, ¿verdad? Y la verdad es que su abuelita le desea lo mejor de la vida para ella. Así es que por aquí estamos buscando el temita, vamos a ver qué se... ya es el de Pimpinela, me pidieron ahí hartas, ya vamos a buscar por aquí el temita y se lo regalamos con cariño en esta nueva mañana de programación. Tenemos hartas informaciones, se nos viene el operativo para las mascotas, se nos viene la planta de revisión técnica, así es que vamos a estar entregando también todas y cada una de las informaciones que tenemos desde nuestra mesa de trabajo.

Con cariño, este temita musical de Pimpinela dedicado a Catalina, que está cumpliendo 13 hermosos añitos de vida de parte de su abuelita Jovita Vera y de la emisora La Voz del Ciprés.

0: Ahí estaba ese bello tema musical dedicado a Catalina Akinan, que está cumpliendo hermosos 13 añitos de vida. Nosotros también nos sumamos a este saludito y por supuesto le deseamos que lo pase muy bien junto a su amada familia, a su mamita y a todos quienes están igual junto a ella cada día acompañándolos y apoyándolos, ¿verdad? Sobre todo en lo que respecta ahí al estudio. La Catita yo sé que está estudiando y a ponerle empeñito. Todavía falta para terminar el año, a ponerle empeñito nomás allí con el estudio y sobre todo que Diosito te regale buena vida y buena salud. Como siempre, la 93.1 acompañándoles en esta nueva mañana para todas las chicas que se vienen despertando, pidan nomás sus temitas musicales, que para aquello estamos aquí en la 93.1, la voz de El Ciprés. Voy a hacer entrega también a esta hora de la mañana de una información que, bueno, la semana pasada la estuvimos difundiendo, pero nunca está de más. Oye, hermosas las flores eternas, me llegó un ramo de flores eternas aquí artificiales. Oye, lindo, lindo el gesto, ramo de flores eternas, ¿eh? Lindo el detalle. Gracias también por sus saluditos en el Día del Trabajador Radial, ¿eh? Se les agradece a todos por su gesto también en esta mañana. Y por supuesto, me sumo también ahí a saludar a nuestros colegas de radio aquí en la 93.1 y también a quienes hacen radio a lo largo de nuestro país y en nuestra región, que los medios de comunicación cumplen, como decimos siempre, un rol fundamental. Hace días atrás nuestro querido Doimo estuvo entregando también una información, aún está la carta por acá por la radioemisora La Voz del Ciprés, pero le voy a contar de qué se trata esta información que tenemos para la gente de la pesca artesanal, teniendo en cuenta de que muchos de nuestros trabajadores de Melinca, de Repollal, por estos días están en casita, igual se merecen allí su descanso como corresponde, tuvieron una faena del erizo bastante larga durante el año, ¿verdad? Estamos ya en septiembre y vale la pena igual hacer un pequeño alto, ¿verdad? En lo que respecta al trabajo, recargarse igual de buenas energías, cuidarse. Yo sé que hay mucha gente delicadita de salud, andan estos virus, estamos en época en que recibimos hoy la primavera y sabemos que con la primavera también llegan muchos brotes, sobre todo de las alergias, así es que a cuidarse, sobre todo los niños y adultos mayores de nuestra comunidad, para que no les pase la cuenta la llegada de la primavera. Tenemos por acá la siguiente información. Dice, se informa a la comunidad pesquera artesanal de Melinca que se ha solicitado a la Subsecretaría de Pesca y Acuicultura una extensión excepcional de la temporada de extracción del pulpo del sur para el año 2026. La solicitud busca que la extracción de este recurso pueda continuar hasta el 31 de octubre del 2026, ambas fechas inclusive, postergando el inicio de la veda biológica desde el 15 de octubre al 1 de noviembre del 2026. La solicitud deberá ser evaluada por la autoridad correspondiente mediante los análisis técnicos y jurídicos respectivos. ¿Y qué se pretende con esta solicitud? Que las personas que estén interesadas en Melinca en trabajar el recurso pulpo quieran hacerse parte también de esta carta solicitud, puedan venir a firmar. Aquí tenemos una hojita en la radioemisora y que dice firma solicitud modificación inicio de la veda biológica del recurso pulpo del sur. Tienen que dar su nombre, apellido, su RUT y su firma. Y esta carta solicitud va dirigida a el subsecretario de Pesca y Acuicultura, el señor Osvaldo Urrutia Silva. Esta carta se pretende enviar a la brevedad posible. Estamos aún en el mes de septiembre para que pronto se pueda tener una respuesta de lo que se está pidiendo a través de este documento o carta también que va a ser enviada, nos decía Doimo, al subsecretario de Pesca y Acuicultura durante los días próximos. Hasta el momento nadie ha venido a firmar. Ya yo sé que las personas están igual por ahí a la espera de que los primeros días de octubre, tenemos entendido, se comience con estos cursos que se van a estar realizando a través de INDESPA para la gente que fue favorecida y que son varios días de cursos, de capacitaciones que tienen que tener. Pero igual después que ya termine el curso, ¿verdad? Van a tener que optar a una nueva fuente de trabajo porque la vida continúa y lo ideal es que haya trabajo en los meses de noviembre y diciembre. Una de las alternativas es poder extraer el recurso pulpo. ¿Ya? Y extender un poquito también la veda, como se menciona en esta carta solicitud. Así es que para las personas que estén interesadas, hacemos llegar igual la información y aquí vamos a tener hoy día nuevamente la carta y la hojita por si alguien quiere sumarse con su firma y por supuesto también ahí entregando sus datos, sus antecedentes personales para que sea en apoyo a la carta que va a ser enviada a el subsecretario de Pesca y Acuicultura, señor Osvaldo Urrutia Silva. Ese es el objetivo que tiene la carta, la información que acabo de mencionar para la gente de la pesca artesanal. Seguimos a esta hora de la mañana. Por aquí también sabemos que se viene pronto el operativo. Vamos a buscar por aquí la cuña para la gente que inscribió a las mascotas. Se viene muy pronto el operativo para las mascotas. No lo olviden, esto es un operativo gratuito de parte de la Ilustre Municipalidad de Las Guaitecas.
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0: 10 de la mañana con 56 minutos.
1: Este 17, 18.
2: Seguimos a esta hora de la mañana acompañándoles a ustedes desde la 93.1, la voz de El Ciprés. Por acá me estaban consultando algunas auditoras si se están recepcionando pagos en la oficina de la planta eléctrica municipal. Así es que estamos por aquí a la espera de que nos envíen la información para que vengan con seguridad hoy en día a efectuar sus pagos. Si es que están ya recepcionando pagos de el cobro de la luz eléctrica, ya que la semana pasada sabemos que estuvieron allí con un trabajo interno, personal de la planta eléctrica municipal, y no se recepcionaban pagos. Así es que estamos por aquí a la espera, para quienes estaban consultando, estamos aquí a la espera de que nos envíen por aquí la información, ¿ya? Si están recibiendo pagos o no en la planta eléctrica municipal, vamos a estar igual entregando esta información. ¿Qué tenemos por acá? Bueno, tenemos un carnet de identidad. ¿A quién se le extravió el carnet? A don Abel Milopan Riquelme Quilempan. Por el nombre y por el apellido no es de Melinca, ¿verdad? No es un apellido conocido. Abel Milopan Riquelme Quilempan. Este carnet de identidad está acá en la radioemisora La Voz de El Ciprés. Así es que por allí también dejamos el datito. Si está este señor en la sintonía de la emisora, si usted lo conoce, también dejamos por allí esa información. Se nos viene el operativo para las mascotas. Recuerden, vamos a hacer harta difusión a este operativo que es gratuito por parte de la ilustre Municipalidad de Las Guaitecas. Faltan poquitos días.
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2: Ahí está la invitación entonces a todas las personas que tienen mascotas sin ser esterilizadas. Está la opción a que lo realicen en este nuevo operativo. El día 23, ya faltan poquitos días, ya hoy estamos a 21, es el día miércoles, solo por el día miércoles este operativo. Así es que para la gente que necesita de este servicio, aprovechen por favor la instancia, porque sabemos que llevar a una mascota fuera de la isla ya es un tremendo trabajo, esfuerzo también para la familia y obviamente requiere del tema económico. Mientras tanto, que este operativo que se va a efectuar el día 23 de septiembre en Melinca es gratuito. Así es que aprovechen por favor la instancia y si aún no ha inscrito a su mascota, aproveche esta oportunidad. Hoy increíble, se nos viene también el Gran Bingo Gran a beneficio de bomberos, los bomberos chicos buenos.
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2: Bomberos, viva los bomberos que apagan el fuego. Bomberos chicos. Bomberos Chicos Buenos, por aquí se viene entonces el Gran Bingo Gran a beneficio de los bomberos en Melinca, y por supuesto nosotros ayudamos a difundir también esta actividad. Oye, para los suertudos, para los que se llevaron esos tremendos premios de la Feria Guaitequera, la verdad es que felicitaciones. Bueno, uno no tiene suerte para estos juegos, ¿ah? Pero lo hace por cooperar y bueno, por entretenerse un rato. Qué bonito es venir a jugar bingo, compartir allí con los cercanos, con los vecinos, amigos, familiares, compañeros de trabajo, mucha gente, la verdad es que haciendo este alto también en la programación musical, agradecerle a la Feria Guaitequera, porque sabemos que, sin lugar a dudas, ellos se las ingeniaron este año para hacer 2 días de actividades pensado en su gente, y fue valioso, porque a pesar del clima se reunió mucha gente, mucha familia acá en el gimnasio municipal. Una con el Gran Bingo Bailable Gran, con la muestra también de este gran grupo que nace en Guaitecas. ¿Cómo se llama el grupo? A ver, Sonido Austral, creo que ese es el nombre que tiene el grupo musical que están haciendo y que tiene como anfitriones allá los pequeños también de nuestra comuna, el Mateo, el Bastián, Luz Silvana, conocemos de su talento, el Alonso también, Paola igual, Sebastián igual, ¿ah? Y qué bueno que nazcan grandes talentos en Melinca. Sonidos Austral, creo que se llama este grupo que estuvo también aquí durante lo que fue el Gran Bingo Bailable de la Feria Guaitequera y también el día 19 cuando se realizaron los Juegos Populares. Competencia de gallitos, tiradura de cuerda. Así es que espero que hayan disfrutado a Concho y solamente felicitar a la organización de la Feria Guaitequera porque lo hizo excelente. No le temió al clima. Espero que saquen todas cuentas alegres, las emprendedoras son muchas y detrás de cada emprendedora hay una familia. Yo contaba a las personas que estaban trabajando, habían más de 14 emprendedoras y qué bueno porque detrás de cada una de ellas hay un tremendo esfuerzo y obviamente hay una familia también. Así es que felicitar a la organización de feriantes guaitequeros de la comuna de Guaitecas porque hicieron un trabajo excelente, no impidió el mal tiempo, que lo pasen bien, que la comunidad también pueda disfrutar a Concho de las fiestas patrias y que se haya visto también un gimnasio repleto de gente, habla muy bien de usted y de lo que quieren hacer como organización. Así es que vamos por más a seguir adelante la Feria Guaitequera, que les siga yendo muy, pero muy bien, y a ir por más. Considero que quedó la vara bastante alta este año acá en el gimnasio municipal porque estuvieron los 2 días trabajando y 2 días de entretención para la gente, para su comunidad en general. Y por supuesto hay el amigo periodista de la municipalidad que fue a andar nomás al gimnasio solo para llevarse los 100,000 pesos del premio. Eso ya es suerte para el Ricardo allí, Ricardo Ortega. Yo lo vi un par de minutos, nomás fue a jugar un bingo y se llevó el último premio. ¿Qué les parece a ustedes? Y bueno, en realidad a todos, porque la suerte es así. A el que le toca, ¿verdad? Así es que lo pasamos bien, disfrutamos de la rica comida también que había, del bebestible y por supuesto, de verdad agradecer. Agradecer que la Feria Guaitequera y su organización, su directiva, hayan podido también estar presentes este año y haber pensado en su gente y en su comunidad para hacer actividades. La verdad es que vi la competencia de la tiradura de cuerda, competencia de gallitos, el emboque y de seguro muchas más el día 19. La vi de casita nomás porque no salí ese día, estuve en mi casa. El 18 yo sé que el gimnasio repleto de gente, harta comida hubo todo el día, los alfajores, las empanadas, el mote con huesillo que no podía fallar. Así es que felicitar a cada una de las personas que pertenece a la Feria Guaitequera porque lo hicieron súper bien pensado todas estas actividades en su gente y en su comunidad. Y también a los grupos folclóricos que estuvieron presentes, Luz de Baile, Entre Canales Sureños y a este grupo que sí me confirman que se llama Sonidos Austral, un cariñoso saludo y un abrazo porque lo hicieron excelente y por supuesto invitarlos a que sigan adelante entregando su música y lo que más bonito saben hacer. De verdad que valorar los talentos que están haciendo en la comuna de Guaitecas es digno de destacar. Nosotros ya vamos para los adultos mayores, camino hacia la adultez, para estar ahí, pero como folcloristas, igual como adultos mayores. Y vemos que en varias partes hay grupos folclóricos de adultos mayores, ¿por qué acá no se puede? Y ustedes que están renaciendo acá en Guaiteca, sigan adelante con su música, con su arte, con su folclore y con toda su entretención hacia su comunidad. Felicitamos ahí a nuestro querido Alonso, que a pesar de todo el trabajo, junto a Paola se dejan siempre un tiempito para estar a la par con los más pequeños y por supuesto seguir con ese entusiasmo y con las ganas de entregar su folclore y su arte a su comunidad. A Silvanita, por supuesto, hay tremenda mujer talentosa. A El Bastián, a El Mateo, que toca guitarra, toca el acordeón y tiene una tremenda personalidad. Y a seguirlos también motivando, dándoles el espacio que ellos necesitan dentro de nuestra comuna. Para el grupo Luz de Baile y para sus integrantes, felicitaciones. Y también para Entre Canales Sureños, que cada día vaya creciendo este grupo de familias en el folclore, para que siempre haya alguien a quien ir a aplaudir y vayan cada día mejorando la entrega que tienen hacia su comunidad a través del baile o de la música en general. Por supuesto, una vez más felicitar a la agrupación de feriantes guaitequeros a través de su organización, de su directiva, porque todo lo que hicieron ustedes, yo sé que tiene un tremendo esfuerzo, me imagino que el agotamiento, yo no sé si hoy estarán levantados los chicos de la feria, me imagino que el agotamiento también vale la pena porque lo hicieron por su comunidad y por su gente. Así es que muchas, muchas gracias por habernos permitido también disfrutar acá en Guaiteca de las fiestas patrias en un gimnasio repleto de gente y en donde vibraba, ¿verdad?, la alegría. Vibraba también la tranquilidad, porque hay que decirlo, pasamos momentos tranquilos y qué bueno que hoy en día estén todos ustedes sacando cuentas alegres de lo que fue ese tremendo esfuerzo y sacrificio que hubo detrás. Muchas, muchas felicidades a la Feria Guaitequera por estas lindas actividades que hicieron aquí en la comuna de Guaitecas. Estuvo también la Fonda Familiar organizado por el municipio, que fue el día 17 de septiembre. Igual sabemos que hubo un trabajo arduo detrás de su organización y como siempre la idea es ir mejorando cada día y por supuesto ir pensando siempre cuando se realiza una actividad en el bien comunitario y en que aquí queda gente que lo pasa bien a pesar del clima, que no han sido los mejores estos días, igual saquen cuentas alegres. Oye, también hoy en día quiero felicitar a una de nuestras emprendedoras de los locales comerciales, nuestra querida Cecilia Raín. Yo sé que estuvo junto a sus trabajadoras 17, 18 y 19 por allí con una tremenda mesa y un cóctel preparado exclusivamente para su clientela. Y eso habla muy bien de ustedes como grupo de trabajo. El que quieran premiar con un pequeño gesto a su clientela, la verdad es que habla muy, muy bien. Al igual que las demás personitas que organizaron por ahí más de algún sorteo en sus locales comerciales. Que Dios les siga bendiciendo su vida, su trabajo y que les siga yendo bien aquí en la comuna de Guaitecas. Se nos queda la gala folclórica, ¿eh? Se nos queda todavía la gala folclórica a cargo de nuestro municipio local. Esto es el día 25 de septiembre, no lo hemos olvidado, 25 de septiembre en el gimnasio municipal. Gran gala folclórica, gran, a partir de las 20 horas. ¿Qué nos presentarán? ¿Quiénes serán los grupos que van a estar ahí a cargo? Bueno, esperamos ver también ahí al grupo que están haciendo Sonidos Austral, porque hay talento y hay que darle su espacio también para que sigan demostrando su arte y su música a quienes vamos a disfrutar de cada una de las actividades que se realiza. Gala folclórica a cargo de la Ilustre Municipalidad, entonces, el día 25 de septiembre en el Gimnasio Municipal, desde las 20 horas en adelante.

Ya estaba por ahí rellenando para que reciba por aquí la información desde la planta eléctrica municipal. Me dicen que sí están atendiendo hoy día y que sí están recibiendo pagos. Así que para nuestros adultos mayores que iban a venir a pagar su luz y me estaban consultando por teléfono, por aquí dejo el datito. Sí están recepcionando pagos hoy en día en la oficina de la planta eléctrica municipal. Saludos para mi amigo Ernesto, que está en la sintonía, para Normita, para toda la gente de Repollal, igual que nos está escuchando. Oye, la Jessica me dice que nos escucha online la radio, así es que vamos a hacer, vamos a consultarle allí a nuestro coleguita, a nuestro amigo Alexis, a ver qué pasa con la señal online. Dicen que allá en Repollal Alto nos está escuchando la señal online, ¿ya? Ernesto me consulta, ¿algún peluquero que haya en Melinca, por favor? ¿Alguna persona que corte el pelo acá en Melinca? Se está necesitando un peluquero. Ya, así es que por allí dejo el datito. Pueden concurrir nomás a la planta eléctrica a efectuar sus pagos. Están sí atendiendo a la gente y están recepcionando pagos hoy en día en la oficina de la planta eléctrica municipal.

0: 11 de la mañana con 15 minutos.
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la voz del Ciprés acompañándote en esta nueva mañana, Señal Local. Vamos a enviar un cariñoso saludo a nuestras queridas amigas de la Oficina Local de la Niñez, porque sabemos que están por ahí escuchando. Me dicen que sí se escucha online, así es que para Jessica allá en Repollal, tal vez sea tu internet, Jessica, que esté muy bajo, no sea, pero sí estamos saliendo a través de la señal online. Oye, increíble, ¿eh? Los niños de un año a otro crecen y bueno, eso es así. Es la ley de la vida. Por ahí algunos que no encuentran los trajecitos de gaucho. Yo sé que ya están igual preparándose para lo que se viene, para la gala folclórica de este 25 de septiembre. Así es que por allí dejamos el datito igual. Hay una mamita que está en busca de un trajecito de gaucho talla 10, si no me equivoco. Pero ya pasé un dato, así es que espero que le vaya bien por allí. Y Jessica, revisa por allí tu internet, porque sí estamos escuchándolos a través de la señal online, ¿ya? Así es que un cariñoso saludo para todos los que nos siguen a través de la señal online, no solo acá en Guaiteca, sino que también en otras ciudades de nuestro país, ¿ya? Somos privilegiados, hemos sumado a nuevos amigos de la emisora La Voz del Ciprés, y eso es muy, muy grato para nosotros. Hoy, 21 de septiembre, con la llegada de la primavera, se regalan margaritas. Hoy es el Día de la Paz también. Estaba viendo por aquí una información que cuánta falta hace, ¿verdad? Acá no, en Melinca, gracias a Dios, y bueno, agradecer igual a las chicas que están por ahí en la sintonía y a nuestras auditoras que nos dicen, oye, sí, queremos felicitar a los hermanos, me imagino que son Saavedra primero, pues Saavedra Quintayana, por esas lindas actividades que hicieron. Bueno, los chiquillos están detrás, el Cristian detrás de la organización de feriantes guaitequeros como presidente, y agradecer, dice, a los hermanos Quintayana. Bueno, ellos son Saavedra Quintayana, mi querida, ¿ya? Por todas las actividades que realizaron aquí en el gimnasio, se demostró el compañerismo, la alegría, la buena música, el ambiente familiar con el que se vivió las actividades en el gimnasio municipal. Así es que felicitar a la organización de la Feria Guaitequera a través de los hermanos Saavedra, son ellos, ¿ya? Saavedra Quintayana, y que sigan adelante con cada una de las proyecciones que se vienen. Por acá me llegó un dato, que igual en el mes de octubre vamos a tener una nueva versión de la fiesta del erizo. ¿Qué opinan ustedes? Bueno, eso está a cargo de la Ilustre Municipalidad de Las Guaitecas. Cuando ya tengamos toda la información, la vamos a estar reiterando y dándola a conocer a través de nuestro medio local, La Voz del Ciprés. Pero por el momento, las personas quieren igual felicitar a la agrupación de feriantes guaitequeros. Oye, qué lindo era ver a los adultos mayores trabajando, a la señora Lucía trabajando, vendiendo sus quequitos caseros, sus galletitas caseras. La verdad es que muy grato irle a comprar algo hecho con cariño, con manos de mujeres guaitequeras. Y así, muchos buenos comentarios que yo les voy a reenviar a los chiquillos de la Feria Guaitequera. Y a todos los audios, los mensajitos que ustedes me están haciendo llegar en esta mañana, me comprometo a reenviárselos a cada uno de los que son parte de la directiva de la Feria Guaitequera, porque ellos se reúnen después, tienen sus convivencias, analizan cómo fue el trabajo de estas fiestas patrias, y por supuesto allí también se proyectan para lo que siguen, quieran seguir, ¿verdad?, realizando en el futuro. Sabemos que a la Feria Guaitequera lo vemos en los sectores de Repollal en el verano, pero en este caso quisieron hacerse parte con este gran bingo familiar que tuvieron, bingo bailable, y con la entrega también de varias actividades hoy. Ver, por ejemplo, la gente que en un intermedio del bingo iban ahí a probar suerte con los tarritos, con las argollas, para ver si sacaban algún premio. La verdad es que entretenido. La ruleta, infaltable la ruleta en fiestas patrias, o la competencia de gallitos, la tiradura de cuerda, ¿verdad? El clima no acompañó para hacerlo al aire libre, pero para aquello tenemos un gimnasio municipal. Igual los chiquillos agradecieron a nuestras autoridades que permitieron igual efectuar estos estas competencias y actividades aquí en el gimnasio. Y bueno, voy a hacer mención igual a todos los agradecimientos que hace llegar la gente de la comuna de Guaitecas a la Feria Guaitequera por las lindas actividades realizadas acá en nuestra comunidad. Así es que me comprometo, como digo, a hacerles llegar a ellos igual los mensajitos. Y bueno, chiquillos, de verdad, sigan adelante, porque es una organización que abarca a muchas familias de Melinca, más de 20 son los que integran esta organización de feriantes guaitequeros.
han postulado a proyectos y bueno, ahí la directiva continúa como siempre sacando adelante a esta tremenda agrupación, tremendo grupo humano de personas que están detrás de cada una de las actividades allí, con los tolditos, ¿verdad? Todo bien organizado, varias mesitas adentro que de verdad el ambiente familiar se notó. Así es que muchas, muchas gracias a la gente, igual que hace llegar sus felicitaciones a la organización de la Feria Guaitequera por estas lindas actividades que se realizaron acá en el gimnasio municipal. Saludos para las chicas de la OLN que nos están escuchando, que tengan un lindo día, un buen comienzo de su semanita. Para usted y para todas las familias pertenecientes a la Oficina Local de la Niñez.

Seguimos junto a ustedes a esta hora de la mañana compartiendo la buena música, por supuesto, y saludando a quienes también se vienen integrando desde otros lugares de nuestro archipiélago, como siempre aquí en la 93.1 con la música variada, ¿verdad? Por acá nos ha llegado igual un mensajito que lo voy a mencionar al aire. Dice, con respecto a lo que estábamos hablando en la mañana de los buenos augurios también y los agradecimientos a los feriantes huaytequeros, dice, sobre la feria huaytequera, se agradece mucho el espacio que generaron, un bonito momento para compartir sanamente y un inmenso desafío, asumir como particulares la tarea de organizar festividades dieciocheras y comercio local. Así que ojalá continúen haciendo fiestas así. Alguien que se lo bailó todo, jugó bingo, comió rico, lo pasó bien. Y es una persona de fuera, ¿eh? de una persona que está de otro lugar aquí haciendo patria en nuestra comunidad. Así es que si la gente de afuera valora lo que ustedes hicieron como feriantes huaytequeros, ¿cómo no sentirnos orgullosos de la gente y de las organizaciones que tenemos en nuestra comuna? Muy bien allí, muchas gracias por este mensajito, se los voy a reenviar ahí a la directiva de la Feria Huaytequera en Melinca. Y bueno, se nos viene ahora, le quedó la vara bastante alta para el próximo 18 o para las otras actividades del 18 chico, no lo sabemos, para la Feria Huaytequera. Vamos a estar muy al pendiente de lo que se viene, no sé si para el 18 chico acá en Huaytecas o para las actividades que ustedes tengan como organización también de la comuna de Huaytecas. Quedó la vara bastante alta, si es que a ir por más nomás, ¿ya? Que todo vaya fluyendo a su favor y como siempre con los buenos deseos para su gente de Huaytecas. Al igual que lo que hizo el comercio local, sortear, premiar con un rico cóctel a su clientela, habla muy, pero muy bien de ustedes. Así es que, como siempre, a seguir por más y por supuesto que siga siendo nuestra comunidad unida. A pesar de las dificultades, de las adversidades que podamos tener en el día a día, siempre vamos a ser igual favorecidos por la tranquilidad con la que se habita y se vive en el día a día en la comuna de Huaytecas. Seguimos junto a ustedes acompañándoles a esta hora de la mañana. Por Dios que avanza la mañana, 11 de la mañana ya con 36 minutos. Espero que Jessica me pueda estar escuchando allá en Repollal, porque sí estamos saliendo online, así es que ahí tiene que revisar el internet nomás mi querida Jessica, ¿ya? Seguimos junto a ustedes a esta hora acompañándoles desde la 93.1 La Voz del Ciprés. Y no se olviden, se están recepcionando los pagos en la planta eléctrica municipal.

Qué lindo tema musical de la Quintanilla, de la Parienta, como dicen por acá, y de los Vázquez, ¿verdad? No te vayas. Oye, voy a saludar a mi querida amiga Gloria Nahualquín, que nos está escuchando por allá. Adivinen a dónde. Por allá, bien lejitos de Belinca, por la región de Magallanes, Punta Arenas. Un cariñoso saludo para todos los puntarenenses, de manera especial para nuestros coterráneos que nos escuchan bien lejos, pero a la vez cerca.

seguidora de todas las programaciones, Gloria Nahualquín, Gloria del Carmen Nahualquín. Un abrazo grande a la distancia para ti y por supuesto para todos los que están junto a ustedes allá en Punta Arenas, para todos los coterráneos que nos escuchan. Un abrazo grande desde la querida isla de Melinka, la más bonita, la más lejana, pero a la vez la más cercana porque estamos en conexión día a día. Tengo por acá un saludito, dice desde la ilustre municipalidad de Las Guaitecas. Feliz Día del Trabajador Radial. Este lunes 21 de septiembre se conmemora en nuestro país el Día del Trabajador Radial, una fecha en la que queremos saludar y reconocer a quienes día a día hacen de la radio un importante espacio de información y compañía para la comuna. Saludamos a La Melincana FM, Namar Melinka y Radio La Voz del Ciprés, ya que cumplen un importante rol comunicacional, acompañando a vecinos y vecinas de Melinka, Repollal e Isla Mulchain a través de sus programas, transmisiones y contenidos. Como municipio destacamos y agradecemos el trabajo de Patricio Valdivia, Narciso Nahualquín, Mónica Soto y Cecilia Quintayana, quienes desde sus respectivas emisoras mantienen informada a la comunidad y han hecho de la radio una compañía permanente para muchas familias del archipiélago de las Guaitecas. Feliz día para cada uno de ustedes. Gracias, estimado alcalde, administrador, equipo de la municipalidad, por enviarnos este lindo saludo y, por supuesto, por dar a conocer y destacar la gran labor que tiene un medio radial, sobre todo en comunidades como las Guaitecas, haciendo mención además a nuestros colegas de radio, don Narciso Nahualquín, colega y amigo, don Patricio Valdivia, también de la Melincana FM. Muchas gracias por este gesto, por compartir con nosotros también este saludito en un día tan, tan especial para los trabajadores radiales de su comunidad. Se agradece el gesto, estimado, y aquí estamos como siempre al servicio de cada uno de nuestros fieles seguidores de las programaciones del día a día como trabajadores radiales, en este caso de la 93.1 La Voz de El Ciprés. Saludos para Punta Arenas nuevamente, para nuestra querida amiga Gloria, que nos está escuchando por allá por Punta Arenas. En Iquique tenemos también a nuestra amiga Gloria también, ¿eh? En Iquique, por allá bien lejitos, pero siempre en la sintonía de la 93.1 La Voz de El Ciprés.

Tremendo tema musical de regalo para nuestras amigas amantes a la música de Vicente Fernández. Oye, se nos viene un gran desafío país nuevamente, es la Teletón, y este año se va a realizar en el mes de noviembre, 6 y 7 de noviembre, ¿verdad? Así es que desde ya vamos a empezar a motivar a la comunidad en general, porque Guaitecas no se resta, todo lo contrario, cuanto más personas, más organizaciones se sumen a cada una de las actividades de la Teletón año 2026, bienvenidos serán. Se nos viene también, bueno, la gala folclórica en el gimnasio municipal el día 25 de septiembre, y quienes están ya por ahí proyectando su nuevo repertorio musical son los grupos locales, entre ellos el grupo municipal, así es que felicitar ahí a los chiquillos que están con todo el entusiasmo, el power, la buena energía para que todo salga muy, muy bonito. Y he de esperar también que haya muchos más artistas ahí en esta gran gala folclórica municipal que se va a efectuar el día 25 de septiembre del año en curso. Todavía estamos en el mes de la patria, así es que no se resten ustedes en participar. Ojalá que cada organización, vamos a hacer el llamadito, ¿eh? Yo no sé cuándo nos van a traer el programa en sí, pero vamos a hacer un llamado a las organizaciones comunitarias, Grumagua, bomberos, colegios, posta de salud, jardín infantil, municipio, grupos folclóricos, grupos de danza y bailes folclóricas, que hay muchos, y los nuevos talentos también de Sonidos Austral. Ojalá presentes en la gala folclórica municipal. No se olviden, el día 25 de septiembre. Y por aquí vamos a regalarle un temita para que todos se motiven, ya, para que todos se motiven junto a Charón y los Camperos con este lindo chamamé.

0: Ahí estamos con Charón y los camperos del chamamé, a esta hora acompañándole desde la 93.1, la voz del Ciprés. Oye, yo no sé cómo estuvo el concurso de payas, donde la señora Cecilia Raín tenía un concurso de payas, no sé quiénes fueron los ganadores, ¿eh? Pero me imagino que llegaron varias. Y saludo nuevamente a toda la gente de nuestra localidad, a la gente de Mar, que por estos días está igual disfrutando aquí en casita del rico matecito, de la rica y sana convivencia con los con el grupo familiar, los hijos, la familia en general, y por supuesto no debemos de dejar de agradecer lo que día a día recibimos, ¿verdad? Tenemos un día entre comillas bueno, ya mañana se dice que viene de nuevo malito, pero nada que hacer, estando en casita con harta leña, con harta hierbita, ¿qué más podemos pedir? Y la compañía de la 93.1, ¿qué más podemos pedir? Digo yo, debemos de sentirnos agradecidos también, así es que nos vamos a ir al último temita musical y por supuesto ya vamos a estar igual con el programa a cargo de la parroquia. Música hoy en día, agradecer a Dios por este nuevo día, por la oportunidad que tenemos de despertar día a día y por supuesto el privilegio de seguir acá al pie del cañón en este nuevo año. Hoy en el Día del Trabajador Radial debemos de ser agradecidos también de la oportunidad que la vida me entrega, no solo a mí sino que a ustedes también, de seguir creciendo y por supuesto de seguir acompañándoles con salud, que es el tesoro y el regalo más grande que podemos tener, ¿verdad? Así es que con este último temita musical, después ya les regalo más chamamé a la hora del folclore, ¿ya? Nos vamos despidiendo de la mañana entretenida y por supuesto, como siempre aquí, a mantenerse juntos a la voz de El Ciprés.
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0: 12 del mediodía con 10 minutos.
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1: 12 del mediodía con 14 minutos.

nuestro que estás en el cielo, santificado sea tu nombre. Venga a nosotros tu reino, hágase tu voluntad así en la tierra como en el cielo. Danos hoy nuestro pan de cada día. Perdona nuestras ofensas como también nosotros perdonamos a los que nos ofenden. No nos dejes caer en tentación y líbranos del mal.

0: A esta hora compartimos también el Evangelio del día, agradeciendo a nuestras queridas hermanas en la fe desde la localidad de Chonchi, a Gabriela Ormazábal, quien cada día también es parte de nuestras programaciones, acercándonos también a la palabra de Dios correspondiente a este día lunes 21 de septiembre.
1: Vio a un hombre llamado Mateo que estaba sentado a la mesa de recaudación de impuestos y le dijo: sígueme. Él se levantó y lo siguió. Mientras Jesús estaba comiendo en la casa, acudieron muchos publicanos y pecadores y se sentaron a comer con él y sus discípulos. Al ver esto, los fariseos dijeron a los discípulos: ¿por qué su maestro come con publicanos y pecadores? Jesús, que había oído, respondió: no son los sanos los que necesitan al médico, sino los enfermos. Vayan y aprendan qué significa: yo quiero misericordia y no sacrificios, porque yo no he venido a llamar a los justos, sino a los pecadores. Esto es palabra de Dios. Gracias, Señor, porque en tu amor infinito nos llamas a todos por igual.

hermanos y hermanas, que la paz y el amor del Señor esté con cada uno y con todos los suyos. En el Evangelio, hoy Jesús nos dice claramente cómo ser y por qué razón ser más acogedores con los demás, especialmente los que consideramos diferentes de nosotros. Y vemos aquí cómo Jesús llama para que lo siga y sea parte de su grupo de discípulos a Mateo, que era un recaudador de impuestos muy mal mirado por todos los congéneres, los compatriotas, los demás judíos de su época, porque consideraban que quien recaudaba impuestos para Roma realmente les hacía daño, casi al nivel usurero, empobreciendo más todavía y estresando con pagos y tributos para Roma a sus compatriotas, a los judíos. Entonces realmente eran muy mal considerados. Y ven los fariseos de su época cómo Jesús va a comer y a conversar y a enseñar a los pecadores, que eran justamente los peor mirados por todas las personas que se consideraban practicantes de la religión en su época. Y escandalizados, preguntan a sus discípulos por qué. Y Jesús les contesta de una forma muy, muy entendible. Y él dice, no son los sanos quienes necesitan al médico, obvio pensamos porque están sanos, sino los enfermos, verdaderamente, porque aquellos que están enfermos necesitan al médico que les ayude, que les restaure, que les devuelva su salud, su buena calidad de vida. Él quiere que todos seamos felices. Y en este evangelio nos muestra plenamente cómo es el amor de Dios, igual para todos sus hijos, especialmente para aquellos que más lo necesitan, para aquellos que la están pasando mal y necesitan cambiar verdaderamente sus vidas. Así que entenderíamos, claro, tiene todo el sentido, Jesús está en contra del pecado, de lo que nos hace daño, pero busca a los pecadores porque los ama y quiere que abandonen lo que nos hace daño, el pecado. En el fondo es Dios busca restaurar a los pecadores porque no le gusta el pecado. Los quiere apartar de él porque quiere que sean, que todos seamos más felices. Y cuando dice misericordia es lo que quiero, no sacrificios, está diciéndonos claramente que ustedes se pongan en el lugar del otro, en sus zapatos, diríamos hoy en día, ¿no? Que hagamos el esfuerzo y nos pongamos en el lugar del otro, más allá de la empatía, que es ponerse en el lugar del otro, simpatizar con el otro, más bien es sentir cómo creemos que el otro siente, tratar de ponernos en su lugar para desde ahí poder acogerlos en nuestro corazón e incluso para hacer por ellos algo bueno, aun cuando pensamos que no podemos hacer nada. El último recurso, pero el más poderoso que todos tenemos, es el de hacer oración por el otro, con el corazón genuinamente deseoso de que el otro esté bien, de que cambie su vida para mejor, de que sea realmente más feliz y no esclavo de sus errores, de sus pecados. La invitación de hoy es a amar, entonces, a todos, especialmente a aquellos que nos parecen muy diferentes, no discriminarlos, sino acogerlos, porque en todos hay algo similar a nosotros mismos. Básicamente es lo que a Dios le gusta, el derecho que tiene cada uno de sus hijos a ser feliz. Que cada uno tenga un muy buen día.

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1: Acompañándoles a esta hora de la tarde en el programa dedicado también a la reflexión, a través del Evangelio que escuchábamos también, nos hacemos parte de este día a día agradecido de todo lo que estamos recibiendo. Y hoy, 21 de septiembre, también se celebra o se conmemora el Día Internacional de la Paz, una fecha establecida por las Naciones Unidas para promover la paz, la no violencia y el cese de las hostilidades. Santa Teresa de Calcuta nos dejó una frase sencilla pero profunda que la debemos de mantener en nuestra memoria. La paz comienza con una sonrisa. Que hoy recordemos que la paz también se construye en lo cotidiano, con una palabra amable, un gesto de perdón, una mano tendida y la decisión de no volver el mal con más mal. Dice la canción: Señor, haz de nosotros instrumento de tu paz, que donde haya tristeza llevemos alegría, donde haya división sembremos unión y donde haya dolor sepamos llevar amor. Que la paz de Dios habite en nuestros corazones, en nuestras familias y en nuestro mundo. Hoy regalemos una sonrisa y comencemos por nosotros. La paz comienza con una sonrisa. Una frase que nos ha dejado la Madre Teresa de Calcuta y que hoy en día debiera de seguir teniendo más eco para que sigamos sembrando paz en donde hay dolor. Seguimos a esta hora de la tarde compartiendo también con nosotros, con toda la audiencia de la 93.1, un par de temitas más de la reflexión en este día especial en donde también conmemoramos el Día Internacional de la Paz.

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1: 12 del mediodía con 44 minutos.
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Las anémonas son invertebrados marinos. Tienen un cuerpo compuesto por un disco adhesivo o pie basal, una columna y una serie de tentáculos que rodean a una boca central. Metridium senile es nativa del hemisferio norte, catalogada como especie invasora en la costa chilena. Se ha descrito su alta agresividad, siendo responsable de la ocupación de grandes extensiones de sustrato bentónico, amenazando a especies de importancia comercial como los erizos de mar. En bancos de pesca de erizo aledaños a Carelmapu, ha aumentado su cobertura desde un 5% en 2016 a un 50% aproximadamente en el 2021. La reproducción más común es la asexual, que ocurre por laceración basal, en donde se desprende un pedazo de piel, dando paso a un nuevo individuo. También posee reproducción sexual, liberando óvulos y espermas al agua, donde se unen y forman una célula para convertirse en una larva que se fijará nuevamente en el sustrato. Alimentación. Se realiza cazando presas. En sus tentáculos poseen látigos microscópicos llamados nidocitos, con los que capturan presas de 0,5 a 2 milímetros. Los principales daños que causan a la comunidad del fondo marino son: uso de espacio, limitando a nuevos reclutas de especies bentónicas; depredación sobre larvas, lo cual restringe nuevas especies.

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Seguimos a esta hora de la tarde, 9 minutos nada más para la 1 de la tarde. Por Dios que se nos hace súper corta la mañana, pero eso es bueno y es grato para nuestra audiencia también. ¿Qué están preparando de almuerzo? Yo me imagino que hoy en día en los hogares de Melinka como que la carne ya no pasa nada. Empanadas, anticuchos, parrilladas, oye, sale verso sin mayor esfuerzo. Y mucho más. Aquí en La Voz del Ciprés estamos como siempre con este ritmo del chamamé, pero también hoy en día saludando a la distancia a nuestros queridos amigos que nos saludan a través de la red social. Gracias, estimada Paula, allá en Santiago, Paula Rodríguez, para ti, para la familia, un abrazo grande y qué gratificante es poder leerle sus lindas palabras hacia el trabajo que hacemos diariamente, ¿eh? Muchas veces nosotros estamos tan acostumbraditas a estar día a día junto a ustedes a través de los micrófonos de La Voz del Ciprés que no nos damos ni cuenta hasta dónde nos pueden estar escuchando o quién nos está escuchando. Así es que gracias por hacer sentir también el cariño a pesar de la distancia y por seguir siendo parte de nuestras programaciones en el día a día. Espero que a ustedes también hoy en día le regalen flores, como nos dicen por acá, el conjunto Tierra Amarilla. ¿Por qué se regalan flores hoy, 21 de septiembre? ¿Qué demuestran las flores, las margaritas? Bueno, vamos, estaba por aquí leyendo algo muy pequeñito pero significativo. El porqué de regalar flores en un día como hoy. Y yo considero que hoy quien debe de tener esas flores hermosas en su casita, en su jardín, nuestra querida amiga Aidita Cuevas, que está cumpliendo años de vida. Muchas, muchas felicidades y espero que el compañero de vida también ahí se apronte, mejor dicho, con un lindo ramo de flores. Espero que así sea, porque hace poquitos días atrás Aidita conmemoró un aniversario de matrimonio junto a nuestro amigo Miguel y esperemos que hoy en día Miguel también pues vuelva ahí a regalarte hermosas flores porque son varios añitos juntos. Así es que feliz cumpleaños para Aidita Cuevas, que lo pasen muy bien en este día y que sean muchos más los que cumplas. Aquí estamos junto a ustedes como siempre con nuestra música folclórica en este mes de la patria desde la 93.1, agradeciendo también sus gestos, sus mensajitos y sus saluditos que nos hacen llegar en el Día del Trabajador Radial.

Oye, saludar también a nuestro amigo Germán Francisco Panichini. Nos alegra saber que ya estás muy bien, que te dieron de alta. Agradecerte también por este noble gesto de tu parte, por este saludito a través de las redes sociales. De verdad que, como digo, son muchas las personas que están en conexión con nosotros y que muchas veces no sabemos hasta dónde nos están escuchando. Así es que para cada uno de ustedes, muchas gracias por esos lindos gestos que están teniendo durante este Día del Trabajador Radial.

0: Y agilícese, pues, maestro, con esas coronas. Pase a ver las flores, señorita. Mire qué preciosura.
1: Señora Ramona.
2: ¿Ah?
1: ¿Sabía que la señora Rosaura trae a su hija a trabajar aquí a la pérgola?
2: ¡Ave María! Una que se va a perder. Esas guasas novedosas. En cuanto llegan a la capital, dan al tiro el paso en falso, po. Ya ve, pues, una comadre mía trajo a la chiquilla a emplearse. ¡Ay, Jesús, qué empleo! ¡Tate calla, Ramona, que no hay peor loca que la boca! ¡Tita, la tremenda wifa! ¿No será la Carmelita?
3: ¿Y quién es la Carmelita?
2: La hija de la señora Rosaura, pues, Tomasito, que llega a San Rosendo. ¡La

Acompañándoles con este clásico, La Pérgola de las Flores, Yo Vengo de San Rosendo, junto a la voz del conjunto Tierra Chilena, un clásico del folclore tradicional de nuestra patria, ¿verdad? Como siempre, acompañando y haciendo un breve comentario al respecto de por qué se regalan flores amarillas cada 21 de septiembre y cuál es el origen de esta popular tradición. Se dice que cada 21 de septiembre las flores amarillas vuelven a convertirse en el protagonista y muchas personas aprovechan esta fecha para sorprender a sus parejas, familiares o seres queridos con este particular regalo. La tradición se ha popularizado durante los últimos años a través de internet y en las redes sociales, instalando la costumbre de entregar flores de este color justamente en la fecha que marca la llegada de la primavera en el hemisferio sur. En Chile, además, la fecha coincide con los últimos días de celebraciones de fiestas patrias, aunque el origen de esta tendencia no está relacionado con las festividades nacionales. El significado que se le atribuye a este gesto está relacionado principalmente con el amor y el deseo de compartir un futuro junto a la pareja. Sin embargo, no es un regalo exclusivo para los enamorados, ya que también puede usarse como una muestra de cariño hacia familiares o personas importantes, y no existe una única flor para cumplir con la tradición. Entre las opciones se encuentran los girasoles, se pueden regalar los tulipanes y margaritas, entre otras especias del color amarillo. La popularidad de esta costumbre está vinculada a la teleserie argentina Floricienta, emitida durante la década del año 2000. En la historia, la protagonista soñaba con recibir flores amarillas de la persona que amaba. ¿Qué les parece a ustedes? ¿Quieren regalar flores hoy en día? No importa si no son amarillas, si no son margaritas, pueden ser rosas, tulipanes u otras que ustedes definan. Pero el gesto aquí está. Con la llegada de la primavera, renace el amor y, ¿por qué no?, un lindo gesto de recibir hermosas flores en tu hogar, de parte de tu pareja o para alguna personita especial. Aquí están todas las que quieren flores, escuchando también al conjunto Tierra Chilena.

0: Aprovechamos de pasar a esta hora de la tarde también algunos avisitos locales importantes. Desde la ilustre municipalidad se informa a la comunidad que la planta de revisión técnica estará atendiendo el día jueves 1 de octubre en los siguientes horarios: en la mañana de 9 a 13 horas y por la tarde desde las 14 a 17 horas. Lugar de atención: Galpón Municipal de Melinca. Pasen el dato a quienes estaban igual haciendo las consultas acerca de cuándo estará en Melinca la planta de revisión técnica. Recuerden que llega la primera semanita de octubre, ahí queda la nada misma. Estamos hoy a 21 de octubre, restan 9 días para terminar septiembre y el 1 de octubre estaría la planta de revisión técnica acá en nuestra localidad. Así es que para todos los que están a la espera de la planta de revisión técnica, a tener en cuenta esta información. El día 1 de octubre, entonces, desde las 9 a 1 de la tarde y desde las 14 a 17 horas, en el Galpón Municipal de Melinca estará atendiendo la planta de revisión técnica. Tenemos también la siguiente invitación: encuesta sobre gestión de residuos en la región de Aysén. Invitamos a empresas, emprendimientos, industrias y entidades de los sectores públicos, educación y salud de la comuna de Guaitecas a participar en la encuesta sobre generación y gestión de residuos en la región de Aysén. Esta iniciativa busca aportar a un diagnóstico regional que permita reconocer la realidad de la generación y gestión de residuos, considerando las particularidades de cada territorio y contribuyendo al desarrollo de propuestas para fortalecer su manejo y avanzar hacia una economía circular y una Patagonia más sustentable. La encuesta estará disponible el día jueves 24 de septiembre. La participación es online y se puede realizar ingresando a www.residuosgoreaisen.cl. Tu participación es importante para aportar el diagnóstico y a las futuras acciones en materia de gestión de residuos en la región de Aysén. Por aquí hacemos llegar la información también acerca de esta encuesta. Está el código QR para ser escaneado. Si así estimas conveniente, participar. ¿Qué te parece? Ahí está la información entonces. De parte de la ilustre municipalidad, igual que hace llegar la invitación a todos los que quieran sumarse a esta encuesta sobre gestión de residuos en la región de Aysén. Oye, se nos viene también durante esta semanita la limpieza de playas. Vamos a estar buscando por allí la información. Berito, si estás en la sintonía, para volver a reiterar la invitación, el horario y el día en que se van a reunir todos los actores que quieran participar en la limpieza de playas, limpieza del borde costero. Tengo entendido que es el día 29 de septiembre. Así es que vamos a estar igual efectuando esta recordatorio a la actividad. No se olviden, pronto se nos viene una nueva limpieza en el borde costero. Este año incluye el buceo también en el sector Estero Álvarez para poder extraer todo lo que esté por allí afectando al medio ambiente y mejorando obviamente la calidad de vida de cada uno de nosotros que somos parte en la comuna de Guaitecas. Vamos a estar a la espera también de que nos reenvíen por aquí el datito, día y lugar de encuentro, horario también para todos los que quieran sumarse a lo que será la limpieza de playas en el borde costero de nuestra localidad.
1: Una de la tarde con 8 minutos.
2: ¿Conocía a la capital, Carmelita?
3: No, no la conocía nada. Mire qué grande y bonita, ¿no?
2: A mí poco me entusiasma. Claro que ahora que te llegó parece que me va a gustar.
3: Miren, ¿no? Este es piropo.
2: Así que usted es del sur, ¿eh?
3: Me crié en la montaña con mi taita y fui a la escuela San Rosendo.
2: Yo tengo un campito allá en Limache. Vivo de la agricultura y vengo a la capital a traer las flores nomás.
3: Limache, eso es para el norte, ¿no?
2: Sí, le gustaría. Es bien asoleado, no como para allá para el sur que uno se llega a mozar con tanta lluvia.

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1: Tengo mi radio. 1:10 p.m. Hoy día tenemos de cumpleaños también a nuestros colegas de la Ilustre Municipalidad de Las Guaitecas. Yo sé que ya van saliendo a su casita, ya llegaron a esta hora, espero que lo hayan esperado con un rico almuerzo. A don Óscar Alvarado, a don Héctor Ampuero y también a nuestro querido amigo Pedro Agüero. Están de cumpleaños hoy día, lunes 21 de septiembre, ¿verdad? Muchas felicidades, muchas felicidades a cada uno de ustedes, a Óscar, a Héctor, a nuestro amigo Tito Ampuero y también a nuestro querido amigo allí del Mercadito Guaitequero, del terminal de pasajeros, Pedro Agüero. Que Diosito los bendiga mucho, con buena salud, en especial allá don Héctor. Yo sé que está, parece todavía por allí con, está operado, tengo entendido, así es que a cuidarse nomás, y buena vida, buena salud, trabajo y amor para cada uno de ustedes. Felicidades a los chiquillos que están hoy cumpliendo un año más de vida, y también a nuestra querida vecina Aidita Cuevas, muchas felicidades en este nuevo cumpleaños, que lo pasen muy bien en este día. Yo comienzo a despedirme, en la tardecita estamos de regreso por acá, ya vamos a estar compartiendo también desde las 3 en adelante la programación, y he de esperar que cada uno de ustedes obviamente tenga un rico almuerzo allí en casita. Gracias por la compañía, por los saluditos, a todos los que están conectados a través de la señal online. Vamos a ver si podemos dejar la noticia con Ventisqueros y en la tardecita ya estamos de regreso por acá. Buen provecho para todos. Chao.
2: Ay, pero es que no sabe Alcibiades. Es que no hay derecho. Esas floristas de la pérgola están ahí amotinadas influenciando a la gente contra el proyecto de mi hijo. Y usted no las conoce como son. Son revolucionarias, son bolcheviques.

0: Secretario, enumere.
1: Don Eugenio Pereira por los Defensores de la Cultura.
2: ¡Bravo!
3: Rafael Frontaura y Alejandro Flores por los actores.
2: ¡Bravo!
4: Juan Francisco González por los pintores.
2: ¡Bravo! ¡Viva Chile, mi alma! ¡Los trabajadores del fisco!
5: Una de la tarde con 13 minutos.

0: cuidado, sí asistió a fondo, a ramada y pudo celebrar de una manera tranquila. No obstante, como siempre y como es lamentablemente es normal en nuestro comportamiento como seres humanos, hubo algunos delitos que sí se llevaron a cabo. Recién consultaban ustedes respecto a un par de riñas, y sí, hubo un par de riñas en los fondos, en todos los casos con detenidos. Así que Carabineros actuó junto a personal municipal y junto a lo que es seguridad privada de los sectores de Fonde Ramada de manera eficiente. Entonces, no se pudo evitar, lamentablemente, pero son solo lesiones leves y fueron detenidos.
1: A estos antecedentes se suman dos hechos de femicidio frustrado, uno ocurrido en Coyhaique y otro en Puerto Aysén, de los cuales los presuntos imputados ya se encuentran en prisión preventiva. Además, desde el plano policial investigativo, la PDI informa sobre la denuncia de violación, hecho que es investigado para derivar este proceso al Ministerio Público.
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1: Y en relación a Fiestas Patrias, continuamos en esta temática porque también otro positivo balance ha sido desde la mirada de la Seremía de Salud de la región de Aysén a través del Seremi, Jorge Pérez Urra. Luego de la campaña sanitaria de prevención de enfermedades transmitidas por los alimentos, la que se realizará durante Fiestas Patrias. Según la autoridad sanitaria, indicó que no se registraron hechos y en los servicios de urgencia de la red de salud, notificaciones de brotes de enfermedades transmitidas por alimentos durante los días 17, 18 y 19 de septiembre pasado, periodo en el que se realizaron turnos, además de fiscalización en el parque urbano de Coyhaique, así también en otras actividades masivas dentro de la región de Aysén.
3: Queremos agradecer a la ciudadanía por seguir nuestras recomendaciones, principalmente el adquirir alimentos en el comercio establecido, aquellos que contaban con autorización sanitaria. Las principales materias que abordamos en todas estas actividades fue la compra de alimentos seguros en el comercio establecido, la adquisición de carnes que tengan origen trazable, la prevención y el manejo higiénico, las cadenas de frío, el manejo correcto de todos estos alimentos y, en fin, actividades propias para que ustedes puedan tener más información acerca de la prevención y así evitar enfermedades transmitidas por alimentos. En estas fiestas patrias queremos mencionar que se cursaron 7 sumarios sanitarios, se decomisaron 845 kilos de mariscos en Cochrane. Para cerrar, queremos destacar el trabajo intersectorial que como gobierno de nuestro presidente José Antonio Kast pudimos desarrollar.
1: Por ello, el facultativo de la Seremía de Salud valora el trabajo intersectorial con los municipios, con Carabineros de Chile, Servicio Agrícola y Ganadero, Servicio de Impuestos Internos y otras instituciones las que se vincularon en las actividades en Fiestas Patrias. La campaña de la autoridad sanitaria incluyó reuniones con organizaciones y locatarios, fiscalizaciones en terreno, puntos de prensa, entrevistas y difusión con recomendaciones sanitarias. Las principales materias abordadas han sido la compra de alimentos en locales autorizados, por ejemplo, la adquisición segura en carnes, la compra de alimentos en locales autorizados, la adquisición también y la prevención de los productos alimentarios en general, el manejo higiénico de estos alimentos y la prevención de enfermedades transmitidas por los propios productos.

0: En el edificio corporativo de la Cámara Chilena de la Construcción, en Santiago, se llevó a cabo la ceremonia nacional de investidura de las nuevas mesas directivas del gremio a nivel nacional y también regional. Cita de la que participó la nueva mesa directiva regional de la Cámara en Coyhaique para asumir oficialmente sus cargos. De esta manera, se entregó posesión del cargo a los presidentes de 10 sedes regionales a lo largo del país. Es decir, Araucanía, Atacama, Concepción, Ñuble, Osorno, Tarapacá, Valdivia, Valparaíso y Aysén, junto a sus respectivos vicepresidentes. Y en el caso de la sede Aysén, la mesa directiva regional quedó formalmente encabezada por Agustín Acuña, en la calidad de la presidencia regional, Óscar Felipe de El Río, en la vicepresidencia gremial, y de Garde Kunz en la vicepresidencia de gestión y sostenibilidad. La jornada se inició con el cambio de mando de la mesa directiva nacional liderada por Raimundo Rencoret, presidente nacional de la Cámara Chilena de la Construcción, acompañado por los vicepresidentes Helen Martín, Francisco Costabal y Cristóbal Paul. Respecto a la trascendencia de este encuentro institucional, es que el presidente nacional, Raimundo Rencoret, destacó el valor de la unidad y, sobre todo, mencionó acerca del despliegue del gremio en el país.
1: Un momento de unión, de crecimiento gremial, y en donde sobre todo creo que lo más importante es que nos mostramos como una gran institución nacional, porque el convocar a todos los presidentes a lo largo del país genera el encuentro y la fortaleza que realmente este gran gremio tiene. Y convocarlos a que precisamente entre todos seamos capaces, con este tremendo músculo que la Cámara tiene a lo largo del país, de empujar los proyectos que son relevantes y importantes para Chile, porque hoy lo que necesita el país es vernos unidos, trabajando todos en el sentido de empujar a esta gran economía que ha estado tan detenida durante tanto tiempo.
0: Previo a la ceremonia oficial, las directivas regionales participaron en jornadas de vocería comunicacional, reuniones de trabajo donde se coordinó la agenda de acción gremial para los próximos 2 años. En la perspectiva local, el nuevo presidente de la Cámara Chilena de la Construcción, Aysén, Agustín Acuña, remarcó que los esfuerzos del gremio en la zona estarán centrados en la reactivación económica y el fomento de la inversión.
2: El desafío importante está enfocada en la reactivación económica en la región, atraer inversión privada. Nuestra región tiene una particularidad que es, tiene mucha inversión pública, y ahí está el desafío, poder incentivar a que se desarrolle la inversión privada. Queremos impulsar leyes de excepción para la región de Aysén, tal que permita justamente que lleguen estos recursos a nuestra región.
0: Con esta investidura, la mesa directiva regional de la Cámara Chilena de la Construcción Aysén asume formalmente sus funciones para el periodo 2026-2028, reafirmando su compromiso con el desarrollo de la infraestructura, el diálogo público-privado y el crecimiento sostenible de la región de Aysén.
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0: Con una amplia participación de vecinos, vecinas, organizaciones e instituciones de la comuna de Chile Chico, se celebró las Fiestas Patrias 2026. Ello con la programación que además se extendió por distintas localidades y que tuvo como eje el encuentro comunitario, la puesta en valor de las tradiciones y, sobre todo, la participación en familia. Entre las principales actividades para estas fiestas de celebración en la comuna de Chile Chico estuvieron los desfiles cívicos, realizados principalmente en Chile Chico y Puerto Guadal, con participación de la banda de guerra de Chile Chico, establecimientos educacionales, instituciones, agrupaciones folclóricas y organizaciones comunitarias. En el mismo Chile Chico, el desfile del 17 de septiembre contó también con la presencia de las autoridades de carácter argentino, entre ellas la intendenta de Los Antiguos, Zulma Neira, el intendente de Perito Moreno, Matías Trepo, y el presidente de la Comisión de Fomento de Lago Posada, Rubén Guzmán, junto a concejales de la localidad vecina, reforzando así los históricos vínculos de integración y hermandad fronteriza. Durante la ceremonia, el alcalde Ariel Keim Hermosilla, de la comuna de Chile Chico, dedicó especialmente el desfile a las funcionarias, funcionarios y trabajadores municipales, destacando la actividad realizada tanto en sus labores habituales como también en la organización y preparación de las actividades de fiestas patrias desarrolladas en toda la comuna. En Mallín Grande, por ejemplo, se llevó a cabo la 11ª versión del desfile ecuestre de la Escuela Tulio Burgos Rivera, actividad que reunió a estudiantes, jinetes y familias en torno a las tradiciones campesinas. Junto a la agrupación gaucha de Mallín Grande, también se realizaron reconocimientos, concursos y premiaciones. En Puerto Bertrán, la comunidad participó de juegos típicos en un esquinazo dieciochero, mientras tanto que la programación comunal incluyó concursos de dibujo y pintura, Chile en colores, dirigidos a niños y también a adultos, talleres de confección de volantines y distintas actividades recreativas, además de la fonda de la comunidad y el apoyo a la economía local. Entre el 17 y 19 de septiembre, el Centro de Eventos Mate Amargo recibió la gran fonda de la comunidad, instancia que reunió gastronomía, artesanía, productos locales, folclore, rayuela, actividades hípicas y juegos tradicionales. Las jornadas contaron con las presentaciones del grupo Rompiendo Fronteras, los Bok y Far y Rafa, y sus teclados, congregando a vecinos y visitantes durante estos días de celebración. La programación permitió entonces que emprendedoras, emprendedores, artesanos, artesanas, productores en general y comerciantes gastronómicos pudieran ofrecer sus productos, además de generar ingresos y aportando a la actividad económica local durante las festividades. Es lo que dice parte el alcalde de la comuna de Chile Chico, Ariel Keim.
1: Fueron días de encuentro, de alegría, de tradiciones en cada rincón de nuestra comuna. Partimos a primera hora, ¿cierto? El primer día de este mes patrio. Y bueno, quiero agradecer a las organizaciones sociales, culturales, deportivas, a los artistas que participaron, a los emprendedores y especialmente a nuestros trabajadores municipales, porque detrás de cada actividad, de cada cosa que se haya desarrollado, ¿cierto?, hay un tremendo esfuerzo y un compromiso valioso. Por lo mismo, también quise dedicarle lo que fue nuestro desfile como una forma de reconocer su trabajo diario por nuestra comuna, en cada una de las localidades. Por otra parte, también nos alegra que estas celebraciones permitan a nuestras emprendedoras, a nuestras familias, generar ingresos, porque estas actividades no solo fortalecen nuestra identidad, sino que también contribuyen a la economía de nuestra comunidad. Es una oportunidad, ¿cierto?, para poder vender artesanía, los platos típicos, la gastronomía típica. Así es que con un balance bastante conforme, por supuesto, con todo lo que fueron estas jornadas.
0: Las actividades continuarán con las peñas folclóricas de las personas mayores, programadas ello en Mayín Grande, la gran peña folclórica Personas Mayores, también en Puerto Guadalupe y Chile Chico, ello para los días 21, 23 y 25 de septiembre. La programación va a finalizar el sábado 26 de septiembre en Puerto Guadal con la presentación del grupo de teatro comunitario Ayecán Austral, y que va a llevar a escena la obra La Remolienda, adaptación del texto de Alejandro Sivekin, y será presentada a las 19 horas en el Gimnasio Municipal de Puerto Guadal. Iniciativa financiada con recursos municipales del Fondo Activa Cultura.

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1: Con una activa participación de empresas de la región de Aysén, la iniciativa Red Pyme Aysén completó la primera etapa de la agenda edición que le pertenece. El programa gratuito impulsado por Multiex y el Centro de Negocios Cercotec Puerto Aysén busca fortalecer la competitividad a proveedores locales. La iniciativa comenzó a mediados del mes de agosto con un kick-off virtual y que reunió a 35 empresas junto con autoridades y representantes de instituciones locales para dar el vamos a la segunda edición del programa. Tras su lanzamiento se ejecutaron dos jornadas de talleres de profundización en Puerto Aysén y que en conjunto registraron 65 asistentes, combinando la asistencia también presencial con la conexión remota de proveedores de distintos puntos de la región. La primera jornada, desarrollada por el Centro de Negocios Cercotec Puerto Aysén, entregó herramientas para enfrentar los desafíos asociados a trabajar con grandes empresas. La instancia contó con la participación de Buró Factoring, compañía de factoring que presentó distintas alternativas de financiamiento enfocadas en pequeñas y medianas empresas. Posteriormente, profesionales de Multiex abordaron materias de seguridad y salud ocupacional, además de presentar el modelo de seguridad cross-check de la compañía. Y por otra parte, desde el área de abastecimiento se dieron a conocer los estándares esperados para trabajar con grandes industrias y se dio a conocer el portal de proveedores de Multiex como canal de vinculación entre la compañía y las empresas interesadas en ofrecer sus servicios. El gerente de abastecimiento de Multiex, Daniel Santa Cruz, indica que se busca contribuir a que más pymes en la región de Aysén fortalezcan sus capacidades, etapa que permitió además acercar a los proveedores con herramientas concretas para así desenvolverse en una industria exigente y conocer de primera fuente algunos estándares de la forma en que se unen y se manifiestan las partes de la operación. Por su parte, la directora regional de Cercotec Aysén, Pamela Flores, valora la articulación público-privada que Red Pyme Aysén representa, explicando que trabajar colaborativamente permite potenciar el crecimiento, la resiliencia y la sostenibilidad de las micros y pequeñas empresas de la región de Aysén, sobre todo, entregándoles nuevas oportunidades para consolidarse en el mercado. El próximo 29 de septiembre comenzará la etapa de mentorías Multiex y que tendrá una duración aproximada de un mes. A través de sesiones virtuales, colaboradores de distintas áreas de la compañía entregarán entonces un acompañamiento personalizado de acuerdo con las necesidades y oportunidades de cada empresa participante. El programa culminará con una jornada presencial en Puerto Aysén, donde se compartirán casos de éxito y aprendizajes del proceso, además de generar un espacio de networking entre los participantes. La actividad finalizará con una ceremonia de certificación y premiación de la segunda versión de la Red Pyme Aysén.

0: En el predio del sector Santa Elena de INIA también hay que 40 estudiantes de la carrera técnico nivel superior en veterinaria y producción agropecuaria del Centro de Formación Técnica Estatal de la región de Aysén participaron de la actividad de formación práctica que permitió vincular los conocimientos adquiridos en el aula con los valores propios de la ganadería regional. La actividad desarrollada con el acompañamiento de sus docentes Carla Bustos y Carolina Gutiérrez comenzó con la bienvenida de la directora regional de INIA Tamelaike, Camila Reyes, y quien destacó la importancia de generar espacios de aprendizaje que acerquen a las nuevas generaciones al trabajo que se desarrolla en los predios. Posteriormente, se realizó una charla sobre bioseguridad, manejo, sujeción de animales y con énfasis en el bienestar de ovinos y bovinos. Ello a cargo de la investigadora y médico veterinaria de INIA Tamelaike, Marilyn Tapia, y quien hizo de guía a las y los estudiantes en ejercicios prácticos, junto a investigadores de dicho instituto.
1: En nuestro rol como Instituto de Investigaciones Agropecuarias hemos recibido a los alumnos del CFT Aysén, de la sede de Coyhaique, para realizar una actividad muy entretenida, muy bonita para ellos, para su futuro laboral, ¿cierto? Hemos realizado un programa que reviste las visitas a las dos secciones, bovina y bovina, para ver aspectos de bioseguridad personal, bienestar animal y algunos procedimientos básicos que ellos deben realizar de forma rutinaria.
0: Durante la actividad, las y los estudiantes de las secciones diurna y vespertina participaron en actividades en el corral ovino y la manga de bovinos, donde han podido observar y practicar procedimientos de manejo y ejecución de sujeción, además de conocer aspectos relacionados con la alimentación y el arreo de animales mayores. Para Carla Bustos Mancilla, docente del módulo de bioseguridad y sujeción y manejo de animales, esta experiencia responde entonces a una necesidad formativa de la carrera.
2: Para nosotros, yo creo que como estudiante ha sido una instancia súper importante el tema de saber cómo...
3: Los chicos han podido trabajar en su mayoría en clínicas veterinarias, pero una parte de la carrera es la producción agropecuaria. Entonces, como CFT veíamos la necesidad de generar instancias en que ellos pudieran trabajar con animales mayores, que son bovinos y ovinos. En este sentido, quiero agradecer a INIA y especialmente a Marilyn, porque desde un comienzo estuvo siempre a la disposición de recibirnos. Así que agradecer por esta disposición y esta oportunidad que nos da a nosotros, a todo el CFT, de trabajar con animales.
0: Pablo Cárdenas, estudiante de primer año, oriundo de Puerto Aysén, valora dicha experiencia.
2: Para nosotros, yo creo que como estudiante ha sido una instancia súper importante el tema de saber cómo realizar una sujeción de animales. Yo estoy en mi primer año todavía, en el segundo semestre, entonces ya nosotros vamos sabiendo si queremos escoger quizá clínica menor o mayor. En este ámbito nosotros vimos y trabajamos con ovinos y bovinos, fue algo súper entretenido, instancias que ojalá se sigan repitiendo y que eso, como estudiantes en realidad nos sentimos súper súper satisfactorio poder realizar este tipo de actividades en conjunto con ustedes.
0: Por su parte, Sofía Águila, estudiante de la sección vespertina y residente de Villa Ortega, es quien destaca la posibilidad de participar en la experiencia práctica compatible con sus horarios de estudio.
4: Yo estoy en vespertina, entonces es súper difícil trabajar con animales por el horario. Y era lo que esperábamos y lo que queríamos y los profesores lo pudieron hacer. Trabajamos con bovinos y ovinos, sujeción, vimos algunos tipos de alimentación, arreo y varias cosas muy entretenidas. Algo que nos va a servir mucho, ya que solo habíamos trabajado como en veterinarias clínicas de menor. Y es súper interesante ver cómo se maneja los animales mayores, ya que en esta región se ve harto el tema del ganado y las demás cosas.
0: Desde INIA también hay que señalar que este tipo de iniciativas se relacionan con la misión del Instituto dependiente del Ministerio de Agricultura de generar y transferir conocimientos y tecnologías para el desarrollo sostenible del sector agropecuario. Asimismo, contribuye a la formación de nuevas generaciones de técnicos y profesionales, fortaleciendo el vínculo entre la investigación y la academia y las necesidades del sector productivo regional. A través de estas experiencias en terreno, INIA Tamelay, que continúa acercando el conocimiento agropecuario a las y los estudiantes de Aysén, promoviendo así una formación que integra teoría y práctica y que responde a los desafíos de la actividad ganadera en la región de Aysén.
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0: El secretario regional ministerial de Obras Públicas, Luis Prieto de Puyao, junto al director de la Dirección General de Aguas del MOP en la región de Aysén, Jorge Oquinton Villena, informó que se realizó la primera sesión de este año de la Mesa Estratégica de Recursos Hídricos en el Auditorium Augusto Grosse del Ministerio de Obras Públicas. La iniciativa que convocó al sector público y privado es un espacio de diálogo y trabajo multisectorial que busca coordinar a actores públicos, privados y de la sociedad civil para promover acuerdos entre el Estado y los privados y los distintos desarrollos que conviven en una misma cuenca, en este caso de cuenca del río Aysén, para cuidar el agua priorizando el consumo humano, así también sus diversos usos. Y para ello tienen como fin elaborar y actualizar los planes estratégicos de recursos hídricos en las cuencas. Chile es uno de los países afectados por el cambio climático, y en la región de Aysén se vive de manera directa en el manejo de los ríos, glaciares y las cuencas que conviven con la vida cotidiana de las familias, la actividad productiva y un patrimonio natural único en el país. Por ello, desde el Ministerio de Obras Públicas y la Dirección General de Aguas se impulsa la Mesa Estratégica de Recursos Hídricos de la Cuenca del Río Aysén, un espacio para construir el Plan Estratégico de Recursos Hídricos de la Cuenca. Desde la Dirección de Aguas indican que ya han cerrado la etapa clave, que es identificar con la participación de la comunidad y cuáles son los problemas reales que enfrenta el agua en la cuenca del río Aysén. Y hoy se comienza ya a avanzar hacia la definición de los objetivos y de aquello que quieren para la región de Aysén.

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Una presentación que no dejó indiferente a quienes tuvieron la oportunidad de presenciarla. Es la que se realizó a través de la agrupación Visión de Futuro, integrada por personas ciegas y de baja visión, y quienes durante el pasado fin de semana fueron parte de una de las galas folclóricas organizadas en el marco de las celebraciones de fiestas patrias en Puerto Aysén. A través del canto y el baile, sus integrantes demostraron el trabajo que van desarrollando desde el mes de marzo junto al Grupo Folclórico Municipal, iniciativa que busca abrir nuevos espacios de participación y acercar el folclore a personas con distintas capacidades. La presentación no quedó solo en el escenario, claro, porque días después, y aprovechando las buenas condiciones meteorológicas, integrantes de Visión de Futuro llegaron hasta la plaza de la ciudad para compartir nuevamente su trabajo con la comunidad. Ellos durante la jornada interpretaron diversas tonadas típicas de la zona y antiguas baladas tradicionales chilenas, concitando la atención, el interés de quienes se encontraban en el lugar y quienes se sumaron espontáneamente a disfrutar de la música. Para Jorge Velázquez, monitor del Grupo Folclórico Municipal, la incorporación de Visión de Futuro responde a una idea que se buscaba ampliar en los espacios de participación dentro de la actividad folclórica.

0: darle las gracias a don Luis Martínez, nuestro alcalde, y a la señora Karina Montesinos, porque yo se los planteé en un principio este año y les pareció muy buena la idea de poder integrar otras personas con otro tipo, con capacidades diferentes para hacer folclore. Y todo esto es gestionado por la municipalidad, tanto también como los talleres que se están haciendo en Mañiguales. Así que yo le doy las gracias a ellos también para poder masificar un poco esto y salir un poco de Aysén y también hacer estas cosas. Y con respecto a visión de futuro, era un sueño que tenía hace rato de poder hacerlo con ellos. Y se dieron las oportunidades.
1: Por ello, Jorge Velázquez extendió la invitación a quienes deseen incorporarse al Grupo Folclórico Municipal, señalando que existe apertura para recibir a personas mayores de edad y personas con discapacidad y que tengan interés en aprender, participar y preservar las tradiciones con el folclore. Desde Visión de Futuro, su presidenta, Alejandra Ojeda, es quien valora especialmente el proceso desarrollado junto al monitor, destacando el esfuerzo realizado para adaptar la enseñanza a las características de cada uno de los integrantes de la agrupación.
2: El profe fue una persona muy receptiva, aprendió con nosotros igual, porque la verdad es que trabajar con nosotros igual no es fácil. La forma de enseñar tiene que ser bastante creativa, pero la impresión fue buena, muy buena. Mucha gente dirá, pero cantan y bailan. No, esto va mucho más allá. A la gente le ayuda, le hace creer que hay cosas para adelante. La verdad es que sin estos talleres, la verdad es que nosotros estaríamos en nuestras casas sin hacer nada. Pero la verdad es que estos talleres ayudan mucho. A mí me gustaría que estos talleres se replicaran, fueran más, que fueran siempre.
1: De esta manera, la agrupación folclórica municipal continúa abriendo espacios de participación a través de la música y las tradiciones, demostrando que el folclore puede ser un punto de encuentro, integración y, además, de desarrollo para toda la comunidad, sobre todo en este caso de Aysén.
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2: 13 horas, 57 minutos.
3: Un positivo balance del comportamiento de la ciudadanía en fiestas patrias ha realizado las autoridades regionales al presentar el accionar desarrollado durante este largo fin de semana. Durante fiestas patrias no se registraron personas con enfermedades transmitidas por los alimentos. Mesa directiva de la Cámara Chilena de la Construcción Coyhaique asume el liderazgo regional en ceremonia nacional de investidura.
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5: Comenzamos a agradecer al igual, después de revisar las noticias, el interés de conocer la actualidad local regional de Aysén. Muchas gracias, hasta pronto.
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2: Trece horas, 58 minutos.

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1: Balance de fiestas patrias. Hubo 20 víctimas fatales por siniestros viales. CADEM. Canciller Pérez Mackenna cae 9 puntos en aprobación previo al debut de CAS en la ONU. Sabremos de las reacciones políticas que provocó la decisión de Michelle Bachelet de retirar su candidatura a la Secretaría General de la ONU.
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1: Hola, ¿cómo están? Muy buenas tardes. Les saluda María Luisa Carrión, periodista de CNN Chile, y les doy la bienvenida a esta nueva edición de noticias que hacemos como cada jornada junto a CNN y a radios regionales en esta edición post celebraciones de fiestas patrias. Partimos contándoles que a horas de dar a conocer que su carrera a la ONU no seguía, la expresidenta Michelle Bachelet fue elogiada por haber asumido el desafío de intentar liderar la Secretaría General del Organismo Internacional. Desde el oficialismo le agradecieron por la intención, pero fustigaron la forma con la que el expresidente Gabriel Boric levantó la candidatura. Aurí Morales con el informe.
2: Tras darse a conocer los resultados del último sondeo informal en la carrera por la Secretaría General de la ONU, la expresidenta Michelle Bachelet, quien obtuvo el penúltimo lugar, anunció su retirada a través de un video compartido en sus redes sociales, agradeciendo el apoyo nacional e internacional que recibió durante su candidatura.
3: Hoy anuncio que he decidido no continuar con la candidatura a la Secretaría General de Naciones Unidas. Algunos creerán que no eran los tiempos para una candidatura como la que quise representar. Cuando los vientos soplan fuertes, contra principios como el multilateralismo, contra el derecho internacional, permanentemente transgredido, y la democracia y los derechos humanos, que se encuentran en peligro. Por el contrario, aunque desde un inicio, contra la corriente, estoy convencida de que era el momento de levantar la voz.
2: En la votación del Consejo de Seguridad, Bachelet registró un solo voto a favor, 3 nulos y 11 votos de desaliento, quedando en un séptimo lugar. La exmandataria justificó su salida asegurando que el liderazgo no es solo saber cuándo avanzar, es también saber cuándo desistir para que el proceso siga su curso, agradeciendo a los presidentes de Brasil y México por acompañarla. Las reacciones dentro del país varían en cuanto a los resultados esperados para la postulación de la exmandataria. Por una parte, la oposición le agradeció la oportunidad de representar al país. Así lo valoraron los diputados Jaime Mulet y Raúl Soto.
4: La felicito por su valentía, por hacer ese esfuerzo pese incluso a la oposición del gobierno de Chile, que cree, lamenté mucho la verdad que se haya opuesto a esta candidatura. Por eso, presidenta Bachelet, muchas gracias. Su candidatura valió la pena.
5: Todo nuestro apoyo y respaldo para la expresidenta Michelle Bachelet, cuyo liderazgo nacional e internacional sigue siendo intachable y de primer nivel. Pues valoramos su decisión de dar un paso al costado ante los resultados adversos.
2: Por parte del oficialismo también agradecieron la postulación. Sin embargo, señalaron la carrera como un riesgo, apuntando a debilidades en la gestión del expresidente Gabriel Boric, como lo comentó el senador Iván Moreira y el diputado Stefan Schubert.
6: Su candidatura era un riesgo y no obtuvo los apoyos necesarios para continuar. Aquí los grandes responsables son precisamente México y Brasil, que no tuvieron la influencia y el liderazgo necesario.
7: Sabíamos y lo señalamos que la candidatura de la señora Bachelet no tenía mucha viabilidad y aquí hay un gran responsable que deberá darle las explicaciones del caso. El expresidente Gabriel Boric, quien, sin haberlo consultado, sin haber hecho lo que uno hace cuando quiere que una candidatura sea de Estado y prospere, aquí no hizo aquello.
2: El expresidente Gabriel Boric reaccionó a través de su cuenta en X para respaldar las decisiones tomadas. En su mensaje, Boric enfatizó que sí valía la pena y concluyó calificando el desenlace como una derrota temporal que se convertirá en semilla para el futuro.
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0: Lo que le pasa a Santiago no le pasa a Chile. ¿Qué pasa en Valdivia?
1: Forestal Arauco concretó la venta de más de 29.000 hectáreas de bosques a una sociedad privada en Valdivia, operación tras la cual CONAF fiscalizará el estricto cumplimiento de la normativa forestal y planes de manejo en la zona.
0: Juan Fernández.
1: Tras la suspensión del servicio aéreo subsidiado que dejó a decenas de pasajeros varados, el Ministerio de Transportes y el municipio restablecieron vuelos transitorios hacia el continente, aliviando el aislamiento de los habitantes de Juan Fernández.
0: Victoria.
1: Un soldado falleció por un disparo mientras cumplía labores de guardia al interior del Regimiento Logístico número 3 de Victoria, hecho que es investigado por la Fiscalía Militar y la PDI en la comuna.
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1: Y como les contábamos en titulares, el presidente José Antonio Kast inicia su primera participación como jefe de Estado a la Asamblea General de la ONU. Seguridad, comercio y relaciones internacionales marcarán una agenda que también contempla inteligencia artificial, protección de menores en Internet y reuniones de alto nivel. De esto nos da cuenta Carlos Maturana.
9: Ya lo habíamos nombrado anteriormente, el presidente José Antonio Kast participará por primera vez como jefe de Estado en la Asamblea General de Naciones Unidas en Nueva York. La delegación chilena permanecerá en Estados Unidos hasta el jueves 24 de septiembre. Entre las iniciativas que promoverá Chile se encuentra una mayor cooperación regional contra el crimen organizado transnacional y la candidatura de Valparaíso para albergar la secretaría vinculada al Tratado de Alta Mar destinado a la protección de los océanos. La primera actividad de Kast será este lunes en un diálogo presidencial sobre inteligencia artificial organizado por el BID. El martes realizará su intervención ante la Asamblea General y asistirá a una recepción encabezada por el presidente estadounidense Donald Trump. El mandatario viajó, acompañado por el canciller Francisco Pérez Mackenna y las ministras de Desarrollo Social y Medio Ambiente María Jesús Wolf y Francisca Toledo. La ministra Wolf, por su parte, sostendrá reuniones con Meta y Apple para abordar la protección de niños, niñas y adolescentes en entornos digitales. La agenda busca recoger experiencias para avanzar en políticas relacionadas con entornos digitales seguros.
1: Y un río atmosférico categoría 4 provocará hasta 200 milímetros de precipitaciones entre el 23 y 24 de septiembre en el sur de Chile, con foco en la región de la Araucanía. La combinación de lluvia e isoterma cero alta eleva el riesgo de crecidas y desbordes. Francisca Ponce nos cuenta más en el siguiente reporte.
10: Un potente río atmosférico categoría 4 arribará a Chile durante los próximos días, aportando abundante humedad a un sistema frontal que afectará principalmente a las zonas centro y sur del territorio nacional. El evento meteorológico se extenderá por más de 48 horas continuas. La región de la Araucanía concentrará los mayores montos de precipitación entre el miércoles 23 y el jueves 24 de septiembre. En sectores precordilleranos y cordilleranos se esperan acumulados de entre 150 y 200 milímetros, mientras que en Temuco y los valles las marcas oscilarán entre los 100 y 140 milímetros. El meteorólogo Alejandro Sepúlveda se refirió al respecto.
11: Incluso lloverá sobre nieve. Por lo tanto, está el peligro del aumento del caudal de los ríos y de algunas remociones en masa. Las precipitaciones alcanzarían hacia el norte, a la región de O'Higgins, durante el viernes. Es probable que la región metropolitana en cordillera y eventualmente en el valle podrían caer precipitaciones débiles durante el viernes, también en la cordillera de la región de Valparaíso solamente. Pero lo más importante, entre Maule y la región de los lagos, y lo más intenso, Biobío, la Araucanía, los ríos, los lagos, con sectores que van a superar los 150 milímetros de agua durante este periodo.
10: El fenómeno coincidirá con una masa de aire cálido que elevará la isoterma cero por sobre los 2.500 metros de altitud. Esta condición hará que llueva en zonas donde habitualmente cae nieve, incrementando sustancialmente el aporte hídrico hacia cuencas y afluentes. Ante el inminente riesgo de crecidas de caudales, anegamientos y desborde de ríos, los expertos y organismos de emergencia instaron a la población a seguir los reportes oficiales y adoptar medidas de precaución en las áreas más expuestas.
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1: Y en noticias lamentables que marcaron este fin de semana de celebraciones patrias, este fin de semana se registraron 334 siniestros viales y un masivo despliegue de fiscalización, marcando un descenso en la accidentabilidad respecto a feriados comparables. Hubo 20 fallecidos, eso sí, en accidentes de tránsito. Camilo García con la nota.
12: El balance de las fiestas patrias arrojó que entre los días jueves 17 y domingo 20 de septiembre se registró un total de 334 accidentes viales. Las cifras de accidentes disminuyeron, mientras que la cifra de personas fallecidas fue de 20 a nivel nacional, lo que equivale a un 16% menos que en el año anterior. En tanto, las víctimas que sufrieron algún grado de lesiones fueron de un 55% menos que el año 2025, con 234 víctimas. Habla el ministro de Seguridad, Martín Arrau.
13: Acá respecto a eso, que dentro de las víctimas fatales, dentro de la causa, 7 siniestros con 7 víctimas fatales debido a velocidad no razonable ni prudente, exceso de velocidad. 3 siniestros con 3 fallecidos por conducir no atento a las condiciones del tránsito. Y 3 siniestros con 3 fallecidos por conducir bajo la influencia del alcohol. Por eso fuimos tan enfáticos y se aumentaron los niveles de control por la responsabilidad en la conducción.
12: Durante las fiscalizaciones preventivas de los equipos especiales desplegados principalmente en peajes de salida, se realizaron 22.200 pruebas de alcotest. Ahí 205 resultaron en estado de ebriedad y 106 bajo las influencias del alcohol. También se aplicaron 372 narcotest, de los cuales 57 fueron positivos. El ministro recalcó que el despliegue coordinado entre el MOP, el Ministerio de Transportes y del Interior contribuyó a aliviar los puntos de congestión comunes en la ruta de alta demanda y reducir los episodios críticos de violencia vial. En otro dato entregado por el ministro Martín Arrau, se consignaron 16 víctimas de homicidios durante este fin de semana largo, misma cifra que el año 2025.
0: ¿Qué le pasa a Santiago? No le pasa a Chile. ¿Qué pasa en Osorno?
1: El proyecto del esperado centro público de diálisis en Osorno continúa entrampado a la espera del traspaso definitivo del inmueble fiscal, situación que mantiene en alerta a los pacientes y a las autoridades.
0: Copiapó.
1: Autoridades y especialistas emitieron una alerta por daños en el desierto florido, luego de denunciar que turistas abandonan los senderos delimitados para fotografiarse sobre las flores, dañando este frágil ecosistema.
0: Chillán.
1: Más de 11.800 pensionados bajo la modalidad de retiro programado en AFP agotaron sus fondos individuales en la zona, dependiendo hoy íntegramente de aportes estatales como la PGU, cifra que evidencia la crisis previsional que impacta a Chillán.
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1: Seguimos avanzando y ahora les contamos que en temas de salud, este lunes se conmemora el Día Mundial del Alzheimer, fecha enfocada en visibilizar el tipo de demencia más frecuente. Especialistas enfatizan la consulta temprana ante olvidos persistentes y la necesidad de apoyar a familias y cuidadores para un abordaje integral. El informe es de Ornella Mellado.
14: Este lunes 21 de septiembre se conmemora un nuevo Día Mundial del Alzheimer, fecha instaurada para generar conciencia sobre la forma más común de demencia. Esta enfermedad neurodegenerativa afecta la memoria, la orientación y la autonomía, impactando a millones de personas a nivel global. Detectar los primeros síntomas marca la diferencia en el pronóstico. Al respecto, la doctora Nicole Rogers, neuróloga de Clínica Universidad de los Andes, recalca que acudir al especialista ante olvidos frecuentes resulta determinante para intervenir de manera oportuna y prolongar la autonomía del paciente.
15: Cuando uno o alguien cercano a uno nota un cambio cognitivo que es persistente, progresivo o que está empezando a afectar las actividades de la vida diaria de una persona, no hay que esperar a que sea muy evidente para consultar. La evaluación temprana no necesariamente significa que existe una enfermedad, pero sí nos permite entender qué está pasando y tomar las mejores decisiones a tiempo, sea esto cambio en el estilo de vida, medicamentos o incluso adaptaciones en el hogar.
14: Junto con el diagnóstico, los especialistas enfatizan la prevención. Mantener un estilo de vida saludable mediante actividad física regular, estimulación mental constante, una adecuada interacción social y el control riguroso de la presión arterial, la diabetes y la salud cardiovascular son pilares protectores fundamentales. Finalmente, la fecha releva la urgencia de acompañar a las familias, ya que el avance del Alzheimer genera una alta sobrecarga en los cuidadores, haciendo indispensable consolidar redes de apoyo y políticas públicas que garanticen un cuidado digno e integral.
0: Lo que le pasa a Santiago no le pasa a Chile. ¿Qué pasa en Ovalle?
1: Un perro murió tras ser baleado por un carabinero en Ovalle durante un procedimiento policial. La familia del animal cuestiona la versión del presunto ataque y exige esclarecer el actuar del uniformado en Ovalle.
0: Longaví.
1: Un sorpresivo tornado afectó a diversos sectores rurales de Longaví, provocando voladuras de techumbres, caída de árboles y daños materiales en viviendas, lo que activó el despliegue de los equipos de emergencia.
0: Pichidegua.
1: La municipalidad de Pichidegua incorporó nuevos vehículos a su flota comunal para fortalecer las rondas médicas y el traslado de pacientes, mejorando la cobertura y calidad de la atención de salud primaria.
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1: Y hasta ahora le contamos que un estudio publicado en la revista Nature Astronomy dio cuenta de 84 objetos no identificados en el espacio. ¿Están cerca de nuestro planeta? La duda la responde en el siguiente informe Javier Vera.
16: Un estudio publicado en la revista Nature Astronomy dio cuenta de un misterioso descubrimiento en el espacio de 84 objetos desconocidos en medio de algunas galaxias cercanas a la Vía Láctea. De acuerdo con lo publicado, los objetos brillantes habían pasado desapercibidos en observaciones de rayos X Chandra de la NASA. ¿Pero qué son? Bueno, hasta el momento no se sabe con claridad, pero pueden ser enanas blancas, es decir, núcleos colapsados y extremadamente densos que dejan las estrellas. El astrónomo del Parque de la Ciencia, Jaime Gianelloni, nos cuenta más al respecto.
17: Entonces, como todavía estaba en la decodificación de datos, los científicos denominaron como fuentes hipersuaves en esa longitud de onda, que me refiero a rayos X, porque aparecen principalmente en las imágenes tomadas en ese espectro de muy baja energía y prácticamente desaparecen cuando se observan energías mayores.
16: Uno de los detalles más grandes de identificación de estos objetos, denominados hipersuaves, es que sus rayos X transportan poca energía, y por eso el detector de rayos X Chandra no los habría detectado. Además, según los científicos, esta es la punta del iceberg, ya que es posible identificar a los más brillantes, pero otros pueden seguir ocultos en las profundidades.
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1: Y en materia política les contamos que la encuesta Academ reveló que la aprobación del canciller Francisco Pérez Mackenna cayó 9 puntos, situándose en 43%, esto previo al viaje del presidente José Antonio Kast a la ONU. En paralelo, la desaprobación del mandatario se mantuvo en 60%. De esto nos da cuenta María Belén Araya en el siguiente informe.
18: En la antesala de la participación del presidente José Antonio Kast en la Asamblea General de la ONU, la última encuesta Plaza Pública de CADEM reportó una fuerte caída para el canciller Francisco Pérez Mackenna, quien retrocedió 9 puntos porcentuales alcanzando un 43% de respaldo. En cuanto a la evaluación general del mandatario, las cifras exhibieron escasa variación. Un 36% respaldó su gestión, mientras que un 60% la desaprobó. Entre sus atributos personales mejor ponderados destacaron la responsabilidad con un 45%, seguida de autoridad y liderazgo con un 40%. Guillermo Bustamante, analista político y académico de la Facultad de Comunicación de la Universidad de los Andes, se refirió al respecto.
19: Lo que está mostrando que la agenda que está concentrando mayor consenso es la agenda social. Todo esto es lo que el gobierno del presidente Kast debe enfrentar esta semana post 18 de septiembre que parece no haber movido la aguja en cuanto a aprobación y desaprobación del gobierno.
18: El gabinete ministerial mostró a Mai Chomalí, Iván Puduji y Catalina Parot en los primeros lugares de aprobación. En el extremo opuesto figuran Tomás Rau y Jimena Rincón, además del titular de Hacienda Jorge Quirós, quien a su vez se mantiene como el ministro más influyente. Finalmente, el estudio consultó por el proyecto de Sara Cuna Universal, donde un 68% aprobó su despacho urgente en el Congreso y un 84% respaldó ampliar la cobertura a madres dependientes, independientes, trabajadoras de casa particular y a los padres.
1: Y con esta información dejamos hasta acá este bloque de noticias. Nosotros nos reencontramos en otra oportunidad. Los invitamos a que siga con nuestra transmisión y a seguirse informando junto a Radios Regionales y CNN Chile.
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20: Continúa la discusión del proyecto que crea un beneficio para compensar el IVA en medicamentos y pañales. En la Comisión de Desarrollo Social, varias de las observaciones planteadas por la diputada Andrea Macías se han comenzado a incorporar en el proyecto.
21: Cuando este proyecto ingresó al Congreso tenía vacíos importantes. No consideraba de manera adecuada a las personas con discapacidad, tenía barreras de acceso y tampoco se hacía cargo de la realidad que viven las personas mayores, las personas cuidadoras y mucho menos de aquellas personas que habitamos en zonas extremas. Por ello presentamos una serie de indicaciones que posteriormente defendimos y que hoy están siendo incorporadas dentro del proyecto.
20: La parlamentaria valoró estos avances, pero advirtió que el desafío ahora es seguir fortaleciendo la iniciativa.
21: Sabemos que este beneficio por sí solo es insuficiente para el gasto que hoy día tienen las familias. Sin embargo, estamos sentando las bases para que esta política pública a futuro pueda ser mejorada y, ¿por qué no?, pensar en la posibilidad de incorporar otros bienes que son de primera necesidad. Creemos que este es un punto de partida importante para poder seguir avanzando en el apoyo a quienes más lo necesitan.

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1: 14 horas, 23 minutos.
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3: ¿Podemos escuchar lo que está diciendo el planeta? Sí, hoy la tecnología nos permite observar cada punto de la Tierra, como nunca antes. Satélites que recorren el planeta registran casi en tiempo real cambios en la superficie terrestre.
4: Satélites.
3: Sensores instalados en glaciares permiten monitorear su comportamiento.
4: Sensores.
3: Boyas y estaciones oceanográficas registran la temperatura, la salinidad y las corrientes marinas.
4: Temperatura.
3: Y en los bosques, instrumentos científicos y drones pueden capturar datos de humedad, carbono, crecimiento de la vegetación y hasta las condiciones que favorecen la aparición de incendios.
4: Incendios.
3: Estamos viviendo una verdadera revolución en la capacidad de observar nuestro planeta. Por ejemplo, la teledetección u observación de la Tierra es un esfuerzo global coordinado por agencias espaciales como la NASA y la Agencia Espacial Europea, junto a redes de sensores en la superficie que recolectan datos masivos para entender, proteger y gestionar el planeta.
4: Gestionar el planeta.
3: Y es que en lugares remotos durante décadas, obtener información científica significaba recorrer largas distancias y realizar mediciones manualmente. Hoy, sensores automáticos pueden transmitir datos desde el mismo territorio.
4: Territorio.
3: La información viaja desde una estación en una montaña, una microcuenca o una zona costera, hasta centros de investigación o universidades donde es analizada y comparada con registros históricos. Nuestros ojos y oídos electrónicos están ahora sobre los polos del Ártico y de la Antártica.
4: Antártica.
3: En zonas de desastres naturales como el Cinturón de Fuego del Pacífico, en costas propensas a huracanes y fallas geológicas activas. Sobre grandes pulmones verdes como la selva amazónica, bosques del sudeste asiático y áreas boscosas boreales para fiscalizar la deforestación ilegal. En océanos y costas con monitoreo del nivel del mar, corrientes marinas globales como el fenómeno del Niño y la Niña y anticipando la proliferación de algas nocivas.
4: Algas nocivas.
3: Asimismo, vigilamos campos de cultivos e infraestructuras para resguardar valles agrícolas mundiales y megaestructuras vulnerables a hundimientos como represas y puentes. Y la Patagonia es también uno de los territorios que el mundo está mirando con especial atención.
4: Patagonia.
3: Nuestros campos de hielos continentales están bajo la cuidadosa medición respecto de su retroceso glacial y el deshielo polar.
4: Deshielo polar.
3: Aquí, en el extremo sur de Chile, ventisqueros, fiordos, ríos, bosques, estepas y océanos conforman un enorme laboratorio natural, donde también se verifica la actividad vulcanológica y microsismos asociados a fallas activas importantes como la Liquiñe Ofqui. Pero, ¿para qué sirve todo esto? Para detectar cambios, comprender procesos y, fundamentalmente, para anticiparnos.
4: Anticiparnos.
3: Porque medir, observar y acumular datos no es suficiente.
4: No es suficiente.
3: Un sensor puede advertir una modificación en el nivel de un río o de las precipitaciones. Y una estación meteorológica puede mantenernos informados sobre variaciones de temperatura y vientos, observando el oleaje del océano o el comportamiento de las nubes y el vapor de agua. Estos millones de datos, analizados mediante modelos computacionales e inteligencia artificial, ya pueden ayudarnos a identificar patrones que serían imposibles de reconocer a simple vista.
4: Imposible.
3: Jamás habíamos tenido tanta información sobre el planeta. Y hoy tenemos herramientas para captarlas como nunca antes. Solo en el espacio exterior existen entre 15.000 y 18.000 satélites activos y operativos.
4: Espacio exterior.
3: cantidad que aumenta día a día con nuevos lanzamientos a la atmósfera. El verdadero desafío comienza cuando esa información se transforma en conocimiento para tomar decisiones.
4: Decisiones.
3: Decisiones sobre cómo gestionar el agua o cómo proteger los ecosistemas. Cómo planificar nuestras ciudades, cómo enfrentar los efectos del cambio climático o cómo desarrollar actividades productivas sin comprometer los sistemas naturales de los que dependemos.
4: Sistemas naturales.
3: El planeta Tierra nos está entregando señales todos los días. Nosotros debemos entender que la tecnología puede ayudarnos a escuchar a nuestra esfera celeste. Pero escuchar implica también la capacidad de saber responder al planeta.
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4: 14 horas, 32 minutos.
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5: ¡Étale, guaita! Siempre nosotros los chamanes méticos ancestrales, los verdaderos curanderos indígenas, llegando a esta radioemisora que nos haber abierto las puertas. Terminando ya las fiestas patrias, retomar la vida de nuevo, una vida de trabajo, de armonía, para muchas personas agradecido de tantas personas que nos llamaron, que nos dieron esa oportunidad de demostrar la semana pasada nuestro conocimiento ancestral. Hoy acá, desde Osorno, atendiendo la consulta personal y privada. Saludar a todos mis amigos que me están llamando, que me están escribiendo de todos sus alrededores. 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Amigos de Los Muermos que me llamar mucho, ya saber, próximamente estaremos ahí en Los Muermos, Maullín, Calbuco, Puerto Varas, pero sin necesitar hora, mañana estaremos acá en Puerto Montt. El miércoles pasado, mañana miércoles 23, estaremos en Paillaco, como siempre, atendiendo ahí en Paillaco. Y el jueves en Futrono, el viernes 25 estaremos en Victoria y al mismo tiempo en Los Lagos. Y el sábado 26, nuevamente en Linares. Saludar a mis amigos que me escribir de toda esta la región donde ustedes nos están llamando, nos están escribiendo, de Linares, de Parral, de Longaví. Amigos que me están escribiendo de Parral, si Dios quiere, próximamente con ustedes estaremos dando las fechas exactas. También saludar a mis amigos de Victoria, de Lautaro, Lonquimay, Capital Pastene, Curacautín, Traiguén. Si Dios querer, también vamos a estar con ustedes atendiendo la consulta personal y privada. Saludar a mis amigos de Concepción, de Los Ángeles, de Victoria, como decir, ya saber, amigos, que nos escribir, que nos llamar de todos los alrededores. Un abrazo en distancia. Siempre estar nosotros, los chamanes médicos ancestrales. 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Unas personas hablan sobre la suerte, otras personas hablar sobre la negatividad. Pero bueno, ¿quién no tener suerte? ¿Quién no tener las negatividades? Pues vivir feliz y contento. La suerte es ser inherente al ser humano. Las envidias, los trabajos, las negatividades, tener que limpiarse. Así como nos bañar para sacarnos el mugre, hay que bañarnos bien, limpiarnos para sacar más las energías. ¿Quién no tener problemas en la vida? Todo el mundo tener problemas. Lo importante es ser su actitud frente a esos problemas. Por eso es que hay que fortalecer su día a día, como la cantidad de personas que lo han hecho y han encontrado respuestas. Por eso decir gracias, por eso nos recomendarnos, referir, porque saber que estamos haciendo buena la obra. 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

0: Pétale, guaita, siempre nosotros los chamanes médicos ancestrales, los verdaderos curanderos indígenas. Hoy lunes, comenzando la semana 21 de este mes de septiembre, después de fiestas patrias, ayudando a tanta personita que nos está llamando, que nos está escribiendo. Muchos problemas, desafortunadamente, pero bueno, ser la vida con sus penas, sus dolores, sus sacrificios, ser la vida, y toca seguir viviendo. 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La persona que está al aire, hola.
1: Hola, hola.
0: Bienvenido a nuestro programa de la medicina tradicional chamánica. ¿Cuánto hace que nos escuchar?
1: Como un mes.
0: ¿Y ya nos visitó?
1: No.
0: Ya. A ver, ¿me da su nombre, fecha de nacimiento?
1: 2 de septiembre de 67.
0: 2 de septiembre de 1967, ¿sí?
1: Sí, corresponde.
0: Mano derecha en corazón, pensar únicamente en usted y saber que con la ayuda de Dios no va a haber nada imposible. Bueno.
1: Ya.
0: Mira. Oh, Disay Samanei. Disay Samanei, Manahai, Toyonosa. Toyonosa, Kukaita, Noira, Saracoira. Saracoira, Mafasalanta, Igmaselen. Igmaselenta, Teyeneira, Manitú. Chango, a ver, ponga cuidado lo que le voy a decir. Primero que todo, muchos pensamientos que no lo están llevando a ningún lado, de un tiempo para acá, situaciones que no lo dejan estar en tranquilidad. Está marcándome mucha ansiedad, me está marcando situaciones de desconcierto, situaciones de duda, porque en el amor hay muchas cosas que no se están representando como usted quiere. ¿Es así o no?
1: Sí.
0: ¿Con quién vivir usted?
1: Con mi esposa.
0: ¿Y en este momento con quién está?
1: Estamos los dos.
0: Ya. ¿Cuál es el nombre de su esposa?
1: Blanca Ángel.
0: ¿Y la fecha de nacimiento?
2: Bueno, 10 de mayo del 77.
0: 10 de mayo del 77. Bueno.
1: ¿Sí?
0: Yo no tener pelos en la lengua. ¿Usted me está escuchando o quiere poner el altavoz o quiere solo escucharme usted?
1: No, que está en el altavoz.
0: Bueno. A ver. Primero que todo, hay un desconcierto en ustedes dos. Debe haber mucha más comunicación. Se ha venido perdiendo el amor, se ha venido perdiendo el respeto. Hay varias situaciones que ustedes mismos tener que encontrar respuestas, porque de un tiempo para acá parecen perros y gatos, discuten por leceras, y esto lo que está haciendo es enfriar el amor. ¿Es así o no?
1: Sí.
0: Fuera de eso, me está marcando situaciones sexuales, situaciones bastante complejas, situaciones de los dos. Hay momentos en que yo diría que la relación sexual se está dando por una obligación, más no por el querer. Han dejado enfriar el amor, han dejado enfriar el matrimonio, han dejado enfriar el querer, han dejado enfriar la amistad, y todo está haciendo que su relación tarde que temprano se vaya a marcar a la separación. Cuando hay situaciones de pareja, cuando haber situaciones de encontrar o de querer encontrar reales respuestas para tratar de evitar, no tener que esperar que terceras personas nos digan, para tratar de empezar a buscar realidad a nuestros sueños en pareja. Porque había mucho amor en ustedes, pero un tiempo para acá ese amor se ha venido enfriando, se ha venido perdiendo. Y esto a ustedes dos, no solo a usted ni a ella, a los dos, los tener con incertidumbres de no saber si hablar, si no hablar. O sea, ustedes mismos ni entienden. ¿Es así o me equivoco?
1: Correcto.
0: ¿Su esposa está ahí? ¿Ella me está escuchando?
1: Sí.
0: ¿Cómo se llama? ¿Me recuerda?
1: Elian Blanco Ángel.
0: Doña Blanca.
1: Aló.
0: ¿Me estoy equivocando en algo o le estoy diciendo la verdad?
1: La verdad.
0: A mí me gustaría tratar de que me fueran los dos a la consulta y tratar de ver cómo poder ayudarlos. Claro que si querer salvar su matrimonio, si querer tratar de encontrar respuestas a la vida. Porque si ustedes no quieren hacer nada, pues se dejan estar y la situación cada uno seguir en vida. Pero cuando uno está en pareja es porque quiere una persona que lo querer a uno, lo valorar, lo respetar, con el cual pasar sus últimos 20, 30, 40 años. Pero estoy viendo que estos años que ustedes están queriendo como que se están volviendo lejanos, porque no están viendo esa armonía, esa sexualidad, esa felicidad. Estar viendo costumbres y el amor cuando se volver costumbres no lleva a ningún lado. Bueno,
1: ya.
0: ¿Alguna pregunta querer hacerme la señora o usted?
1: ¿Me puedo preguntar sobre mi hijo?
0: ¿Cuál ser nombre, fecha de nacimiento?
3: El 2 de junio del 2004, Osvaldo García.
0: ¿Dónde está él?
1: Él está hospitalizado.
0: Por eso le preguntar, ¿dónde está? A ver, situaciones bastante desconcertantes, no hay daño, no estoy viendo porquería que les hayan hecho, pero sí veo situaciones bastante complejos, hay situaciones. ¿Cuánto hace que estar hospitalizado?
1: De ayer.
0: ¿Y qué le dijo el doctor?
1: Él tuvo un accidente laboral.
0: Por eso, ¿qué le dijo el doctor?
1: O sea, me dijo que tenía fractura y que no es nada grave. Gracias a Dios no fue nada grave, nunca le pasó.
0: ¿De cuidado nomás?
1: Sí, igual tiene, está inflamado porque tuvo un golpe en la casa.
0: Ya, pero hay algo que me marca en la salud de él. Tenga mucho cuidado porque estar viendo el tema de sangre y de cabeza. Dígale que no esté de más que le diga al doctor o a usted misma, si querer, porque veo que poco comunicación tienen. Que le diga al doctor sobre esos dolores de la parte de atrás de la cabeza, que esas picadas que le dan, que no está de más, porque como le haber dicho, lo primero que me están marcando son situaciones de descuido en salud. Y cuando la salud no se cuida, después venir los problemas. Bueno,
1: bueno.
0: ¿Qué le diría a las personas que la están escuchando?
1: Que lo escuchen y que lo que usted dice es verdad.
0: ¿Y su esposo qué diría?
1: Igual, lo mismo.
0: Le recomiendo me visiten porque me gustaría hablar personalmente con usted.
1: ¿Cómo?
0: Abrazos y muchas bendiciones.
1: Vale, vale, gracias.
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2: 14 horas, 48 minutos.
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8: El SEI habilitó una opción para regularizar cuotas pendientes del préstamo solidario 2020 y 2021. Permite declarar renta sin pago y generar un cupón o giro para suscribir convenios con la Tesorería General de la República antes del 30 de noviembre. El Ministerio del Medio Ambiente e INACAP lanzaron un recetario para reutilizar sobras de fiestas patrias como carnes, anticuchos o pan. La iniciativa incluye 5 preparaciones fáciles para evitar el desperdicio de alimentos y reducir la generación de metano en vertederos. Investigadores de la USACH, apoyados por la FIA, desarrollaron un prototipo de envase biodegradable a base de cáscaras y cuescos de palta. Este bioplástico compostable busca sustituir envases de un solo uso en alimentos secos como tomates, champiñones y frutos secos.
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2: Forjadores de Chile. Personajes que han influido en la formación de nuestro país. Lautaro era hijo del cacique Curiñanco y habría nacido entre 1533 y 1538. Su verdadero nombre era el de Lautraro o Lautraru, según la lengua mapuche. Sin embargo, los españoles, al capturarlo cuando aún no cumplía 15 años, lo bautizaron como Felipe. Su inteligencia militar brillante despierta durante su cautiverio, asimilando los conocimientos estratégicos de los españoles que luego pondría en práctica al ponerse al frente de las huestes araucanas. Lautaro los ordena, los instruye, les señala funciones, los guía y los estimula. Los lanza al combate ordenados, en escuadrones, unos primeros y otros después. Además, consideraba ventajoso el conocimiento del terreno y su mayor número. Obtiene varios triunfos y captura a Pedro de Valdivia, a quien condenan a muerte. Lautaro, el joven libertador de Arauco, falleció en el campo de batalla, atravesado por una flecha.

0: 15 horas, 5 minutos.
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0: ¿Cómo están mis amigos? Muy buenas tardes, bienvenidos, bienvenidas al mundo de Facebook, al mundo del 97.1 FM y por supuesto al mundo online por Radio Ventisqueros.cl. ¿Cómo está Marcos Muñoz? Un placer. Saludos también, pues mucha gente también le ha saludado en el Día del Trabajador Radial. Pues así que un abrazo para todos los colegas y también por supuesto los que están detrás de Bambalina, de Secretaría, o sea, Cristina, y mucha gente que no se ve, pero sí está constantemente de la mano trabajando en este mundo, o sea, en el mundo de la radio, que no solamente digamos, estamos para mencionar, para mencionar canciones, etcétera, sino también para informar y transmitir, que es lo más importante, ¿no? En el mundo de la radio. Los amigos colectiveros, taxistas, para todos los amigos, un abrazo grande también que están con nosotros. En el día de hoy, 21 de septiembre, después del cierre ya de lo que fue las fondas, fue parada militar, etcétera, las cosas bonitas también que se viven, donde lo destacábamos también, se hace sentir orgulloso saber que somos muy admirados por otros países, ¿eh? Así es, cómo se vive el 18 de una manera espectacular, con patriotismo al 100%, desde el amigo allá en el campo a los amigos, por supuesto, que están trabajando en las oficinas. Todo el mundo contagiado con ese sentimiento. Y nosotros no tenemos más que nada, nosotros no tenemos solamente el 17, 18 y 19, sino obviamente el mes patrio. Y lo cual, por supuesto, nosotros acá en Radio Ventisquero lo hacemos notar por intermedio de nuestras transmisiones, nuestras menciones a nuestro día. Tenemos unos microespacios maravillosos que hablan también sobre lo que corresponde a las fechas importantes. Oiga, 15 horas con 8 minutos, saludamos a Mateo. Mateo, para todos los Mateos, un abrazo grande en el día de hoy. 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
1: Tres de la tarde con 10 minutos.

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Ya estamos de regreso en la 93.1, La Voz del Ciprés, como siempre, para seguir acompañándoles en esta tarde de día lunes 21 de septiembre, ¿verdad? Del año 2026, avanzando en este noveno mes del año. Por Dios, que hemos avanzado sin darnos cuenta. La verdad es que ya pasamos hace un buen ratito la mitad del año 2026 y, como sin nada, estamos en el mes número 9. Se va septiembre, octubre, noviembre, diciembre y chao 2026. Pero todavía faltan 3 meses para decir adiós a este año, pero primero hay que vivir a concho el día a día, ¿verdad? Hoy 21 de septiembre, con hartos mensajitos de buena onda, buenas vibras, saluditos para su comunicadora amiga, trabajadora radial en este 21 de septiembre. Así es que muchas, muchas gracias nuevamente y aquí continuamos al servicio de la comunidad. Pasión.

0: 3 de la tarde con 23 minutos.
1: Estaba revisando la prensa local igual y si bien es cierto es importante resaltar y destacar las actividades que se realizaron durante la semana recién terminada aquí en la comuna de Huaytecas, que tuvo que ver con las inauguraciones y las fondas que formaron parte también acá en la localidad de Melinca. Tenemos algunas notas a destacar en el transcurso de nuestra programación. Inauguración de fonda municipal y en la Taberna del Navegante el jueves recién pasado. Se dio inicio a las celebraciones de fiestas patrias en la comuna de Huaytecas con la inauguración de la fonda municipal y en el local La Taberna del Navegante, espacios que se encuentran recibiendo vecinos con música, comida y mucho baile. Ambas actividades, contarles que contaron con la presencia del alcalde Vance Buinao Carimonei, el concejal Víctor Álvarez y representantes de la Capitanía de Puerto, bomberos y carabineros. Además, contarles que el evento del gimnasio contó con emprendimientos locales, concursos y actividades para todas las familias. Además de las presentaciones artísticas de luz de baile, un representante del conjunto folclórico Corcovado y la música en vivo a cargo de Edgar John y Alex Fénix. Agradecemos a todos los emprendedores, artistas y vecinos que fueron parte de esta jornada, que contribuyeron a darle vida a esta celebración en Fiestas Patrias en la comuna de Huaytecas. Y por allí las fotografías hablan por sí solas, todos los que formaron parte también de lo que fueron las ceremonias de inauguración junto a nuestras autoridades de la comuna están presentes también aquí a través de la plataforma de la ilustre Municipalidad de las Huaytecas. Tarde agradable, un poquito helado. ¿Qué opinan ustedes? Con un poquito de lluvia también en el transcurso del mediodía, pero bueno, así se presenta hoy en día la llegada de la primavera. Recibirlo con un poquito de viento es parte de lo habitual en la comuna. Estamos en septiembre, entre, ¿cómo se le denomina? Agostiembre, ¿eh? Cuando está entre que se quiere ir el invierno y quiere llegar ese solcito, la primavera, el viento del sur, pero como que no se decide todavía, ¿eh? No se decide si se queda el solcito o si continuamos teniendo vientecito por acá, por nuestra localidad. Hoy, 21 de septiembre, la llegada de la primavera. Entre otras efemérides y recordatorios que tenemos también acá en la radioemisora La Voz del Ciprés, hace muchos años atrás ocurrió un acontecimiento especial que habla de dos regiones en común pertenecientes a nuestra historia, a nuestro país. Ya le vamos a estar contando hoy como Día del Trabajador Radial, también haciendo mención a estos acontecimientos que detalla parte de lo que es nuestro país, que sin lugar a dudas habla también de regiones de la de nuestro país, de nuestra nación, que han quedado también marcados por el paso del tiempo y el paso de los hombres. Se trata de la región de Chiloé, Ancud, y también Magallanes, hoy en día también en la palestra, ¿verdad? Todos los días vemos en las noticias a la región de Magallanes por lo que está aconteciendo últimamente. Pero en este caso vamos a estar recordando qué aconteció un día como hoy, 21 de septiembre, en la ciudad de Ancud, y qué es lo que tienen en común también esta región, la décimo región, o la ciudad de Ancud perteneciente a la décimo región, y también Magallanes. ¿Qué es lo que tienen en común? Por acá tenemos también la información digna de destacar en nuestra programación del día de hoy, 21 de septiembre, Día del Trabajador Radial. En todos lados también se está publicando esta nota, porque sin lugar a dudas también dar el realce que requieren estos acontecimientos que han marcado también la historia de nuestro país es importante y es digno de destacar. Entre otras notas que vamos a estar compartiendo con ustedes también en el transcurso de esta tarde, hoy les acompaño hasta las 6 de la tarde, ya hasta las 18 horas, 6 de la tarde, les voy a estar acompañando desde la 93.1, La Voz de El Ciprés. Recuerden, estamos como siempre al servicio de la comunidad. Si hay alguien que necesite de nuestro servicio para pasar alguna visita, algún datito útil, como siempre, estamos trabajando al servicio de cada uno de nuestros auditores de la 93.1, La Voz de El Ciprés. Música variada a esta hora de la tarde, cuando son las 3 con 28 minutos.

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1: Continuamos junto a ustedes a esta hora de la tarde, cuando nos restan 19 minutos para las 16 horas 4 de la tarde. Oye, por allí salieron los chiquillos nuevamente en terreno. Ustedes saben que pronto, el día 23 de septiembre, solo por este día, 23 de septiembre, se va a realizar este nuevo operativo para mascotas acá en Guaitecas. Vamos a hacer mención una vez más, porque la idea es que aprovechen a Concho este nuevo operativo, gracias al aporte también del gobierno regional de la región de Aysén. Acá es gratuito, en otros lados sabemos todo lo que cuesta, ¿verdad?, un operativo o llevar a la mascota a que sea esterilizado, a que tenga sus vacunas al día, si la responsabilidad debe de partir de parte de los dueños de mascota acá en Melinca. Así que andan por ahí en terreno los chiquillos nuevamente. Si usted aún no está inscrito como dueño de alguna mascota y necesita la esterilización, les entregamos nuevamente el datito. Ya abrir la puerta a los chiquillos ahí en Dadoimo, si no me equivoco, con Yaritza hace días atrás salieron a terreno a inscribir a las mascotitas, así es que aprovechen la instancia, porque la idea es que no se quede ninguna mascota sin ser esterilizada en esta oportunidad. Gatita, perrita, ya lo que sea, si usted es dueño, anímese y lleve a su mascota, dedíquele un ratito de tiempo, más allá de darle alimentación, igual vale la pena y es importante mantenerlo bien cuidados, porque son parte de nuestra familia. Así es que no lo olvide, el cuidado de las mascotas es tarea y responsabilidad de todos, de manera especial de los propios dueños, ¿ya? Así es que por allí dejamos también la invitación nuevamente, que ojalá no falte nadie de los que tiene mascotas sin esterilizar, ya que solamente se va a efectuar la esterilización acá el día 23 de septiembre, como se ha estado también difundiendo a través de este operativo y a través de este audio que tenemos aquí en la 93.1, La Voz del Ciprés. Vamos a dar harta difusión para que ningún dueño de mascota diga que no le avisaron y aprovechen que la oportunidad es ahora, es gratuito y es acá en Melinca.
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1: Así también promocionamos a esta hora de la tarde el Gran Bingo Gran a beneficio de los bomberos año 2026. 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Por allí vamos a pasar a buscar el cartón de bingo, ¿ya? 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Oye, por acá estaba buscando también la información, pero después del baile del perrito, para que ustedes también aprovechen de inscribir a sus mascotas para el proceso de esterilización, vamos a estar igual con el detalle de lo que ha acontecido en la décimo región, un día 21 de septiembre, pero desde hace muchos años atrás, y por qué es tan importante mantenerlo en la memoria de nuestra historia de Chile también, lo que aconteció en Ancud, específicamente un 21 de septiembre, pero desde hace varios años atrás. Después del temita de Wilfrido Vargas, ¿lo recuerdan ustedes a este cantante o no? Vamos a estar con esta información. No se olviden de inscribir a su perrito para el proceso de esterilización.

0: 3:57.
1: Así es, 3 minutos nada más para las 16:04. Seguimos junto a ustedes como siempre, acompañándoles desde la 93.1, La Voz de El Ciprés. Aquí con música variada, informaciones importantes y como siempre también aquí al pendiente de cualquier necesidad tenga nuestra audiencia para estar entregando también los avisitos a la comunidad en general. Lo había mencionado, hoy no es un día

cualquiera para la gente de Chiloé, específicamente para la ciudad de Ancud y también para la 12ª región, si no me equivoco, la región de Magallanes. El por qué dirán ustedes, hoy, 21 de septiembre, estamos conmemorando la llegada de la primavera, estamos también celebrando y conmemorando el Día del Trabajador Radial, pero además un acontecimiento que marcó también la historia de nuestro país, en donde ambas regiones, ¿verdad?, se conectan, dice por acá la información. 21 de septiembre, una hazaña nacida en Chiloé. La goleta Ancud, una historia de valentía, esfuerzo y tradición chilota. Un 21 de septiembre, pero del año 1843, la goleta Ancud llegó al estrecho de Magallanes, culminando una histórica expedición que había comenzado en Chiloé meses antes. Construida en Ancud por encargo del gobierno del presidente Manuel Bulnes, la embarcación zarpó el 22 de mayo del año 1843 al mando del capitán Juan Guillermos, también conocido como John Williams Wilson. Su misión era tomar posesión del estrecho de Magallanes, el nombre de la República de Chile, y establecer una colonia en el territorio austral. A bordo viajaban 23 expedicionarios, entre ellos marinos, artilleros, el naturalista Bernardo Filippi y dos mujeres, Venancia Elgueta e Ignacia Leiva. La travesía estuvo marcada por las difíciles condiciones climáticas, los peligros de la navegación y los desafíos propios de una expedición realizada en pleno invierno austral. Al llegar a Punta Santa Ana, la tripulación izó la bandera chilena y realizó la ceremonia de toma de posesión. Posteriormente, levantó el fuerte Bulnes, dando inicio a un proceso de establecimiento y colonización que marcaría la historia de Magallanes. La hazaña de la goleta Ancud es también una historia profunda chilota. En ella se refleja la experiencia marítima de nuestros navegantes, el conocimiento de nuestros carpinteros de ribera y el aporte de hombres y mujeres que desde el sur contribuyeron a la historia de Chile. Hoy recordamos con orgullo esta expedición que une la memoria de Chiloé con la historia del territorio austral. Desde Chiloé hacia el extremo sur, una travesía que permanece en nuestra memoria. Por eso, cada 21 de septiembre se conmemora, se recuerda la gran hazaña de la goleta Ancud, nacida en el archipiélago de Chiloé, específicamente en la localidad de Ancud. Y a través del canto que habla también de este acontecimiento importante para nuestra historia, para los chilenos y chilenas, es que también honramos la memoria de aquellos que navegaron y surcaron los mares en plena época de invierno para realizar esta tremenda travesía que los llevó hasta Magallanes.

0: Lindo tema musical, honrando la memoria de estos más de 20 personas, 23 personas entre marinos, integrantes de las futuras guarniciones, familiares y naturalistas. Entre ellos, el nombre que quedó grabado también de Bernardo Filippi, quienes navegaron en la goleta Ancud, hicieron esta travesía que marcó la historia de Chiloé y Magallanes. Ahí haciendo un poco de historia también, para no olvidarse de aquel acontecimiento que, sin lugar a dudas, también hasta el día de hoy es obviamente reconocido y mencionado, y por supuesto se difunde para que no se pierda este hermoso legado también de gente chilota, aguerrida, ¿verdad?, que navegaron y surcaron los mares en pleno invierno. Así es como lo mencionan también los diferentes medios también, y por supuesto sobre todo los medios de prensa de la décimo región, hasta Magallanes. ¿Cuántos años son entonces hoy en día, teniendo en cuenta, la verdad, son 183 años de aniversario de la toma de posesión del estrecho de Magallanes, destacando la histórica expedición de la goleta Ancud y su importancia para la soberanía chilena en la zona austral? 183 años hoy en día cumple entonces la toma de posesión del estrecho de Magallanes. Y obviamente se destaca la hazaña de la goleta Ancud y su tripulación. ¿Qué les parece? Parte de la historia, y honramos también esta parte de nuestra historia a través de la música y por supuesto de la entrega de información. Seguimos desde la 93.1, La Voz del Ciprés, acompañándoles en el día de hoy con toda nuestra programación y por supuesto aquí al pendiente también de cualquier necesidad tenga nuestra audiencia en general.
1: 4 de la tarde con 6 minutos.

0: 4 de la tarde con 11 minutos.
1: Continuamos junto a ustedes a esta hora de la tarde acompañándoles desde la 93.1 La Voz del Cipres. Oye, qué bueno que volvió la motonave Keulat. Tengo entendido que anda la Keulat y la Yacaf nuevamente en los diferentes viajes de Naviera Austral. Así es que vamos a estar igual por aquí al pendiente de cualquier información nos entreguen desde Naviera Austral acá en Melinca. Ya, pero tengo entendido que ambas barcazas ya están en la ruta como corresponde y qué bueno, porque mucha gente extrañaba las vueltas en la motonave Keulat, de barcazas que son de conectividad de Naviera Austral y que sin lugar a dudas igual permiten que, obviamente como su nombre lo dice, sigamos conectados en esta época de primavera, en donde igual mucha gente viaja hacia los diferentes sectores de la cordillera o de la undécimo región. Así es que muy bien también que haya vuelto y que haya retomado la ruta la motonave Keulat. Vamos a estar por acá, como menciono, al pendiente del calendario de la Naviera Austral para igual hacerles saber a ustedes cuándo hay viaje. Se nos viene mala condición climática por lo que estaba viendo para el día de mañana, ¿ya? Así es que igual ahí a estar pendiente nomás de cualquier datito que recibamos nosotros, igual vamos a estar entregándoles a nuestros auditores. Desde la delegación presidencial tenemos por acá la siguiente nota. Hay hitos que se llevan en la memoria colectiva y en el orgullo de un pueblo que aprendió a desafiar el viento y la distancia. En un acto que trasciende el tiempo y congrega el sentir profundo de nuestra tierra, el vicepresidente de la República y viceministro Claudio Alvarado Andrade encabezó la ceremonia oficial de conmemoración de la toma del Estrecho de Magallanes, acompañado por la delegada presidencial regional Erika Farías, el gobernador regional, el alcalde Claudio Ranodich y destacadas autoridades regionales. Este acontecimiento no es solo un recordatorio del coraje de quienes navegaron hacia lo desconocido para afianzar la soberanía del país. Es la reafirmación viva del puente indisoluble que une a las raíces insulares con la inmensidad magallánica. La gesta de la goleta Ancud resuena hoy con la misma potencia que en 1843, recordándonos que el carácter, la fuerza y la identidad de Magallanes se cimentaron con la valentía de hombres y mujeres de Chiloé que convirtieron el esfuerzo en hogar y el territorio en patria. En la mirada atenta, dice, de los presentes se sintió el peso noble de la historia. Magallanes no solo recuerda su pasado, lo honra, lo celebra y lo proyecta hacia el futuro como un faro de dignidad, esfuerzo y soberanía. Ahí está entonces parte de lo que ha sido también este acontecimiento, hoy en día recordando desde la delegación presidencial, con orgullo también, este acontecimiento que no solo trasciende en el tiempo, sino que contempla también la importancia que tiene esta ceremonia oficial de la conmemoración de la toma del Estrecho de Magallanes. Seguimos a esta hora de la tarde acompañándoles a ustedes como siempre desde la 93.1 La Voz del Ciprés con toda nuestra programación habitual. Hoy hay una cueca de la goleta Ancud. Vamos a ver si la podemos escuchar conmemorando también este gran acontecimiento de los chilotes que hasta el día de hoy igual son muchos que hacen patria allá en la región de Magallanes.

Ahí está la cueca chilota a la goleta Ancud. Un aplauso para nuestros queridos estudiantes también de Ancud que rinden honores en este día especial para ellos. Me imagino que deben de sentirse orgullosos de lo que realizaron, ¿verdad?, sus antepasados. Un aplauso grande para todos los que hacen patria también allá en el archipiélago de Chiloé y por supuesto para los que siguen ligados a las raíces chilotas a pesar de que están allá en la región de Magallanes. Entre cueca y chamamé sabemos que hay muchos magallánicos oriundos de Chiloé que están también haciendo patria por allá, ¿verdad? Así que un abrazo grande para cada uno de ustedes también que forman parte de este lindo y gran archipiélago y por supuesto de esta gran nación llamada Chile. Para todos los que están por allá haciendo patria en Magallanes, igual un cariñoso saludo desde acá, desde la puerta de entrada norte a la región de Aysén.

0: Futuro Patagón está ahora también acompañándonos en el en la programación de la 93.1 La Voz del Cipre. Futuro Patagón, corazón de la Patagonia, se titula el chamamé que acabamos de escuchar. Oye, a quien le fue excelente en sus presentaciones allá en la capital nacional, también en Santiago, a nuestro gran Luciano Aguad, músico, intérprete, cantautor, ¿verdad?, de la Patagonia, que sin lugar a dudas se presentó ante más de 7.000 personas allá en la capital nacional, Santiago. Por acá estábamos viendo también una nota que lo destacan también como una gran presentación. Y obviamente no fue solo él el que estuvo en este escenario, sino que también junto a los Vázquez y a otros grandes artistas nacionales en fiestas patrias. Pero nuestro gran Luciano, que quiso recorrer el país y quiso dejar de lado también la Patagonia para crecer en lo que a él le gusta, ¿verdad? Nos alegra saber igual que le está yendo muy bien a este cantautor e intérprete patagón, Luciano Aguad, que en más de una oportunidad lo tuvimos acá en Guaiteca, ¿sí o no? Y bueno, tenemos un poquito de su voz, un poquito de su música que vamos a escuchar y compartir también en el día de hoy junto a la audiencia de la 93.1 La Voz del Ciprés.
1: Diez de la mañana con 17 minutos, un placer saludarles. ¿Cómo están ustedes, amigos que a esta hora están a través de Radio Bernardo Higgins?
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3: Y bueno, para mí es un desafío estar lejos de mi familia.

0: 4 de la tarde con 35 minutos.
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¡El ánimo! ¡Cómeme por acá, a ver! ¡Las palmas! ¡Venga por acá, a ver! ¿Cómo andan por acá? ¡Y allá atrás! ¡Montan las prietas! Aquí no se salva ninguno, ¿eh?

Seguimos a esta hora de la tarde con esta buena selección musical, la música para todos los gustos, ¿verdad? A esta hora en la 93.1, la voz del Ciprés. Por acá nos están reporteando algunas invitaciones. Vamos a tener deporte el fin de semana en la localidad de Melinca. Tenemos eventos deportivos que ya vamos a estar compartiendo con todos ustedes a esta hora de la tarde. Y por supuesto también recordando más de alguna información importante. Más allá de estar también promocionando lo que será este nuevo operativo para mascotas. Igual reiterar algunas informaciones destacadas también que tenemos en nuestra mesa de trabajo y este evento deportivo que se viene con presencia de visitantes a la comuna de Huaytecas. Ya vamos a estar contando el detalle de aquello aquí en la 93.1, la voz de El Ciprés. Oye, qué bueno, ¿eh? Qué bueno que vamos a tener presencia también de otros deportistas de otra localidad. Aquí el Club Deportivo Naval es el anfitrión en esta oportunidad, así es que vamos a estar igual dando a conocer la invitación, porque es pronto, dentro de este fin de semana, si no me equivoco, ¿verdad? Acá en el Estadio La Chochoca. Por aquí las chiquillas amantes a el fútbol están reporteándose con esta información y como siempre también la vamos a dar a conocer aquí desde la 93.1, la voz de El Ciprés. Tenemos también por acá una información de parte de la Posta de Salud Melinca, escuchar y proteger. Además, la invitación viene de parte de la Posta de Salud Melinca, junto a la Oficina Local de la Niñez, quienes invitan a el siguiente taller: Escuchar y Proteger, herramientas para la prevención en la crianza. Esta será una jornada de capacitación para cuidadores de niñas y niños de 0 a 10 años. Contaremos con un espacio infantil, con juegos y pinturas para niñas y niños asistentes. La cita o la invitación es para este día sábado 26 de septiembre, desde las 15:30 horas en el Centro Cultural Ascensión. Linda la invitación, ¿verdad? Si están las chiquillas profesionales de la OLN, además de la Posta de Salud Melinca, y esta invitación está enfocado para usted que es cuidador, cuidadora de niños o niñas de entre 0 a 10 años, para las mamitas jóvenes también, cuanto más herramientas hayan, mucho mejor, porque sabemos que nadie viene con un formato específico para ser la mejor mamá o el mejor papá, ¿verdad? Sobre todo en el cuidado de los primeros años de vida de nuestros queridos hijos. Así es que cuanto más herramientas nos entreguen, cuanto más aprendizajes recibamos a través de estos talleres, bienvenidos sea la crianza de nuestros pequeños en el hogar y también para las tías del jardín, para quienes trabajan en el colegio, ¿por qué no ir también y participar? Recuerden que la invitación es para participar de este taller o de esta capacitación para cuidadores de niñas y niños de 0 a 10 años. Se contará con un espacio infantil, juegos, pinturas, todo ad hoc también para los niños y pequeños de nuestra localidad. El día sábado 26 de septiembre a las 15:30 horas en el Centro Cultural Ascensión. La invitación viene de parte de la Posta de Salud Melinca y la Oficina Local de la Niñez.

No lo olviden, pronto se nos viene entonces esta capacitación y en donde también vas a recibir herramientas para la prevención, dice, en la crianza. Aprendizajes nuevos, herramientas nuevas para hacer cada día mejor el trabajo de ser mamá, papá o cuidador de algún menor en el hogar y también en el colegio, en el jardín infantil. Así es que no faltes, la invitación es para todos los que quieran sumarse este próximo sábado en el Centro Cultural Ascensión. Día 26 de septiembre, entonces, en el Centro Cultural Ascensión. Amor del bueno, oye, sí, ¿a qué mejor que regalonear a los pequeños entregando amor del bueno, como nos dice Héctor Montaner en este temita musical que vamos a regalarle con cariño a todos los pequeños y también a las mamitas y papitos jóvenes de la comuna de Guaitecas?

0: 5 de la tarde con 12 minutos.
1: Así es, 17 horas 5 de la tarde ya con 12 minutos. Y por acá estábamos buscando una característica que identifica a las chicas del Club Deportivo Naval, porque me imagino que ya están preparándose, mentalizándose para lo que se viene en el Estadio La Chuchoca de nuestra localidad. ¿Qué les parece a ustedes que recibamos también a las visitas en el ámbito deportivo regional y que muy pronto van a estar acá en Melinca? Así es, se viene para este 26 de septiembre el Zonal Regional en Melinca, donde nuestra serie Damas estará participando como las vigentes campeonas de Melinca. Las Navalitas se enfrentarán al Club Deportivo Queulat de Puerto Cisnes, donde participarán para el cupo a la final de este cuadrangular zonal Zona Norte FENFUR 2026. Vamos con todo, Navalitas, a sacar un buen resultado y representar bien a la comuna. Todos los navalitos y simpatizantes al estadio a apoyar este día sábado y a hacer sentir la a la localidad, dice por acá. Entonces se viene el Zonal FENFUR Regional de Aysén 2026 Zona Norte Damas este sábado 26 de septiembre del 2026. El día sábado entonces a las 10 de la mañana se enfrenta Club Deportivo Naval Damas versus Club Deportivo Queulat, ¿ya? Ellos van a estar jugando entonces acá en el Estadio La Chuchoca. Después dice Club Deportivo San Luis a las 12 horas versus Club Deportivo Melinca. Y la gran final gran será el día sábado 26 de septiembre a las 17 horas. Quien juega será el ganador versus ganador llave 2 en el Estadio La Chuchoca de la localidad de Melinca. Entonces, aquí estamos entregando primeramente la información a la comunidad y la invitación a la vez a todos los que quieran sumarse a disfrutar de estos encuentros deportivos. Zonal FENFUR Regional de Aysén, Zona Norte, donde se enfrentarán las actuales campeonas, quienes son las chiquillas pertenecientes al Club Deportivo Naval de Melinca, y van a enfrentar al Club Deportivo Queulat de Puerto Cisnes. Así es que para todas las amantes del fútbol, a prepararse, a mentalizarse durante esta semanita que comienza hoy día, para que el fin de semana, para que el día sábado les vaya excelente a todas las navalitas de corazón. Éxito. Anímense a disfrutar también ustedes desde casa de este gran encuentro deportivo, esperando que el clima acompañe también y que saquen un excelente resultado.
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Por ahí estábamos con esta gran canción también dedicada a todas las navalitas de corazón, a las chiquillas que van a enfrentarse al equipo de Puerto Cisnes este fin de semana, el día sábado 26 de septiembre en el Estadio La Chochoca. El Club Deportivo Keulat de Puerto Cisnes junto al Club Deportivo Naval de Melinca versus otros equipos que van a estar presentes también estarán en el Estadio La Chochoca. Así es que a mentalizarse, por supuesto sabemos que el deporte es disciplina. Es responsabilidad, es también mejor vivir, ¿verdad? Y por supuesto, vida saludable y por supuesto el respetarse mutuamente dentro y fuera de la cancha también, que es muy importante dejar siempre bien parado a nuestra localidad y sobre todo que prime el respeto mutuo en estos encuentros que se van a realizar acá en la comuna de Guaitecas, localidad de Melinca, Estadio La Chuchoca, muy pronto el día 26 de septiembre. Acá estaremos entonces recibiendo las visitas desde Puerto Cisnes, Club Deportivo Keulat, quien se enfrenta a la actual campeones FENFUR 2026, que son las chiquillas del Club Deportivo Naval. Ahí estaba viendo las fotitos de cuando ganaron. Y bueno, hay un saludo cariñoso a todo el equipo del Club Deportivo Naval, porque se llevaron muchos premios este año. En los senior también estuvieron ahí participando. Y bueno, ahí veía las fotografías a nuestra querida Emilia Obando, que es del Club Deportivo Naval, y nuestra concejal, así es que todo el power, la buena energía, ¿no? Así que les vaya excelente en este encuentro deportivo. ¿A quién más veíamos en la fotito? A nuestra querida Fanny, a nuestra amiga Yasna Avendaño, también ahí un cariñoso saludo, Yasna Chihuay, también está por ahí en la fotito Lorena, las chiquillas allí, la Sofía, si no me equivoco, juega para el Naval. ¿Quién más? Ángela Piucol, también es parte del Club Deportivo Naval. ¿Y quién más? A ver, ¿a quién más vimos por ahí? Hay unas jovencitas en la foto, a la hijita de Dilman. Así es que un abrazo grande para ellas y a mentalizarse para este gran encuentro deportivo junto al Club Deportivo Keulat de Puerto Cisnes, que el fin de semana, Dios mediante, estarán por acá, por la isla de Melinca, para jugar esta gran final gran, ¿ya? Zona Norte, región de Aysén, FENFUR 2026. Así es que todo el éxito para ustedes, disciplina, perseverancia, responsabilidad y respeto mutuo es lo que debe de primar en el Estadio La Chuchoca junto ahí a los dos equipos que se enfrentarán. Club Deportivo Naval, la Feña también está aquí en la fotito, la Fernando Yarzo. A ver a quién más tenemos por acá, a nuestra querida Magda de la Ilustre Municipalidad, ella también juega para el Naval. Y bueno, varias otras personitas, a varias lolitas que son parte del Club Deportivo Naval. Mucho éxito nomás allí, la hijita de Selma también, si no me equivoco, juega para el Club Deportivo Naval. Que les vaya excelente en este encuentro que se aproxima y por supuesto todos los que quieran ir a alentar al Club Deportivo Naval, ahí estamos invitando con harto tiempo para estos encuentros deportivos que se van a realizar este fin de semana, el día sábado, aquí en la comuna y en el Estadio La Chuchoca. Seguimos junto a ustedes acompañándoles a esta hora de la tarde cuando son ya las 17 horas 5 de la tarde con 22 minutos.

Seguimos a esta hora de la tarde acompañándoles a ustedes, saludando también a las chiquillas que están en los diversos locales comerciales de la comuna de Huayteca. En la localidad de Melinca sabemos que harto movimiento también, sobre todo cuando llega la barcaza, porque no queremos desabastecimiento en nuestros locales comerciales, ¿verdad? Frutas, verduras, de repente se hace poco cuando se nos atrasan las barcazas. Esperemos que el clima para esta semanita, a pesar de que ya sabemos que se viene más o menos nomás mañana, pueda también mantenerse mejor a mediados de la semana para que no tengamos atrasos en las barcazas y así tengamos igual la posibilidad de recibir productos frescos, sobre todo las frutas y las verduras, ¿verdad? Que eso es lo más importante. Hoy estaba revisando la plataforma del Liceo Melinca y no puedo dejar de compartir con ustedes también una importante nota que ha preparado el Liceo Melinca con motivo de lo que ellos realizaron para estas fiestas patrias. A ver, vamos a buscar un temita. Por allí se viene el temita de DJ Méndez. Esto es mi Chile, dice DJ Méndez. Y vamos a escucharlo de fondo porque quiero compartir con ustedes también la nota del Liceo Melinca. Si bien es cierto, ya estamos viviendo una de las últimas semanitas del mes de septiembre, pero es digno y gratificante destacar las notas positivas del Liceo Melinca, sobre todo hoy en día cuando vemos en las plataformas de la región un hecho que ocurrió en Puerto Aysén, en uno de los liceos, colegios, ¿verdad? El Colegio Sagrada Familia, que la verdad es que no es grato difundirlo porque una mala noticia también de lo acontecido hoy día allá en esta en este colegio, en el Colegio de Puerto Aysén, Sagrada Familia. Así es que ¿vale la pena destacar lo positivo de nuestros estudiantes? ¿Qué opinan ustedes? Claro que sí, porque sabemos que detrás de cada estudiante hay un grupo de profesionales y, por supuesto, la familia, que tiene mucho que ver con todo lo positivo que se resalta de parte de el Liceo de Melinca.

Así es, esto es mi Chile querido, muestra de Cueca Escolar 2026. Con gran entusiasmo y orgullo vivimos nuestra muestra de Cueca Escolar 2026. Una hermosa jornada en la que estudiantes de distintos niveles dieron vida a nuestro baile nacional, demostrando dedicación, alegría y respeto por nuestras tradiciones. La actividad permitió reunir a toda la comunidad educativa en torno a la música, la danza y el patrimonio cultural de nuestro país, fortaleciendo el sentido de identidad y valorización de nuestras raíces. Felicitaciones a todos quienes participaron y contribuyeron a hacer de esta jornada una verdadera celebración de nuestras tradiciones chilenas. Y las fotografías hablan por sí solas, así es que para todos los estudiantes que fueron parte de esta gran cuecada en la localidad de Melinca, año 2026, y que pertenecen al liceo de nuestra comunidad, muchas felicidades.

0: Seguimos junto a ustedes a esta hora de la tarde acompañándoles. Oye, increíble, a los charros no pueden estar ausentes en las fiestas patrias y se escuchó en varios lugares también la música ranchero mexicana, la música bailable. Qué bueno, ¿eh? Porque sabemos que por acá también los chiquillos emprendedores locales, como por ejemplo en la Taberna del Navegante, un ambiente grato también que se vivía. Hoy unas tremendas tumbas de carne de cordero, borrega, pero estaba exquisito también ese almuerzo del 18 de septiembre. Así es que he de esperar también que nuestros queridos amigos Yasna y Eloy saquen cuentas alegres de lo que fue su trabajo durante estas fiestas patrias. Y asimismo, varias otras amigas que estuvieron también funcionando hasta las tantas de la madrugada, que hayan sacado cuentas alegres y que todos estén bien hoy en día, ¿eh? Porque todavía queda septiembre y después viene el 18, chico. No sé si lo celebren. No sé cómo va a estar por ahí las fiestas del 18, chico, que se acostumbra también ahí a festejar. ¿Sí o no? Para los que quedaron ahí con gusto a poco, digo yo, por el exceso de lluvia que no los permitió salir de casa. Pero bueno, así es la realidad acá en el archipiélago de las Guaitecas. Oye, pasando a otro tema, bueno, no quería mencionar, pero sí, la emisora, y como Día de Trabajador Radial, también sabemos que muchas veces damos buenas y otras veces malas noticias, o noticias negativas, que igual hay que difundirlas, porque de lo negativo siempre se debe de sacar una enseñanza, se dice, y nosotros estamos dispuestos también a que no queremos simplemente asustar a nadie, pero sí dejar igual una enseñanza para nuestros jóvenes. ¿Qué mejor es disfrutar a concho la vida, sobre todo en la época de la adolescencia? ¿Por qué andar con negativismo en los colegios? Eso no corresponde hoy en día. Y lamentablemente algo que opaca el comienzo de esta semana en la región de Aysén se trata justamente de un hecho negativo que lo vamos a compartir, pero con el objetivo de que también nuestros jóvenes estudiantes saquen una enseñanza positiva. ¿Ya? Eso queremos. Opaca, digo, el comienzo de esta semanita porque, bueno, en Puerto Aysén el clima no les acompañó para las fondas, pero más allá de aquello, un adolescente que haya quedado allí detenida por una agresión, claro que es negativo, ¿eh? Pero bueno, vamos a comentar igual de qué se trata. Un estudiante de solo 14 años fue detenida tras agresión con una arma blanca al interior del colegio en Puerto Aysén. Dice que un procedimiento policial se desarrolló durante la mañana de este lunes en el Colegio Sagrada Familia de Puerto Aysén. Por aquí estábamos revisando la nota completa. Dice que ella andaba con arma blanca al interior del colegio en Puerto Aysén. Y esto ocurrió en el colegio Sagrada Familia, luego de registrarse una agresión con arma blanca entre dos estudiantes de primer año medio. De acuerdo con los antecedentes entregados por el mayor Patricio Parada, comisario de la Segunda Comisaría de Carabineros de Puerto Aysén, pasadas las 11 horas, la unidad policial recibió un llamado telefónico desde el establecimiento educacional informando de la situación. Según explicó el oficial, por causas que están siendo investigadas, una estudiante de 14 años habría extraído un arma blanca desde sus vestimentas y agredió a otra compañera de curso de 15 años, provocándole distintas lesiones. La estudiante lesionada fue inicialmente asistida por personal del establecimiento y posteriormente trasladada hasta el hospital local para recibir atención médica. Carabineros informó que la adolescente de 15 años permanece siendo evaluada por personal de salud y se encuentra fuera de riesgo vital. Tras tomar conocimiento del hecho, personal policial procedió a la detención de la estudiante de 14 años, quien también fue trasladada hasta el hospital para la correspondiente constatación de lesiones. Los antecedentes del procedimiento fueron puestos a disposición del Ministerio Público, organismo que deberá determinar la situación procesal de las adolescentes detenidas y las diligencias investigativas que se desarrollarán a partir de este hecho. Desde Carabineros señalaron que las circunstancias que originaron la agresión continúan siendo materia de investigación. Ahí estamos también acompañándoles con esta noticia negativa, pero que sin lugar a dudas igual se deben de dar a conocer, porque siempre se destacan también en nuestro medio de prensa, ¿verdad? Todo tipo de informaciones. Solo adolescentes, ¿qué opinan ustedes al respecto? Solo adolescentes que hoy en día una en el hospital y la otra detenida por lo acontecido allá en el Colegio Sagrada Familia de la ciudad de Puerto Aysén. Son adolescentes, la verdad es que bueno, ustedes no lo imiten, ya acá debemos de estar entregando buenas noticias, tal y cual lo hicieron ustedes con esta hermosa muestra de folclore, muestra tradicional de cultura, de tradiciones de nuestro país. Sabemos que todo se puede mejorar hablando. Somos seres con mentalidad, ¿verdad? Y antes de actuar debemos de tomar en cuenta de que por este tipo de errores después causan más problemáticas no solo a las dos adolescentes, sino que a la familia que está detrás, la preocupación de tus pares también, pues de los demás jóvenes estudiantes. Así es que no pase acá en la comuna, ojalá, y también ahí hablar siempre antes de actuar. La comunicación que permanezca siempre, cualquiera sea la necesidad que tú tengas de dar a conocer algo, alguna dificultad, que prime siempre la comunicación, ¿ya? No el actuar, no la acción de inmediato, porque sabemos que cuando se actúa de manera, de forma rápida, también después tú puedes arrepentirte de tus acciones. Así es que, sobre todo cuando son adolescentes. Ahí estamos. Ojalá que puedan igual ahí conversar con estas personas, estas jóvenes adolescentes que fueron las involucradas en este hecho ocurrido en la ciudad de Puerto Aysén. Seguimos junto a ustedes a esta hora acompañándoles cuando son exactamente 20 minutos nada más para las 18 horas 6 de la tarde. El tema dice, hoy me toca vivir. Vamos a escucharlo con cariño también para toda la audiencia de la 93.1.
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0: 12 minutos nada más para las 18 horas 6 de la tarde. Oye, sale el sol con una fuerza potente, el sol de la primavera, en este primer día en donde todos le decimos bienvenido primavera, ¿sí o no? Así es que he de esperar que se mantenga, pero no, la verdad es que para mañana hay una alerta de mal tiempo en nuestra zona. Esperemos que no sea por tantos días, ya eso queremos nosotros. Estaba revisando también otras noticias de carácter regional que se han difundido durante estos últimos días, igual y que tiene que ver con lo que está aconteciendo y con los monitoreos que está realizando Sernapesca. Dice la nota, Sernapesca continúa monitoreando acciones en torno al caso del virus ISA en Aysén. El jueves 17 de septiembre, el Servicio Nacional de Pesca y Acuicultura, Sernapesca, recibió la notificación de un resultado positivo a ISA. El Centro de Cultivos ISASA de la empresa Salmones Camanchaca, ubicado en la agrupación de concesiones de salmonidos en la región de Aysén. Al respecto, el ente fiscalizador indicó que conforme a lo previsto en el programa sanitario específico del control y la vigilancia de ISA, los días 17 y 18 se llevó a cabo una inspección para corroborar presencia de signología compatible con la enfermedad y realizar un muestreo de las 12 jaulas del centro al fin de confirmar la presencia del virus. Asimismo, desde Sernapesca informaron que la empresa ya llevó a cabo la cosecha del total de los peces que se encontraban en la jaula con presencia de virus y con signos de la enfermedad, lo que fueron trasladados resguardando las medidas de bioseguridad que la normativa exige a una planta en Quellón para su procesamiento. En cuanto al resultado positivo de virus ISA, las muestras obtenidas el día 18 de septiembre en proceso de análisis, lo que permitirá confirmar la variante del virus, que es condición para establecer la zonificación y las medidas de control y vigilancia correspondientes. Además, desde Sernapesca se enviaron muestras tomadas por médicos veterinarios del servicio para ser analizadas por el laboratorio de referencia. Desde que Sernapesca recibió la notificación de la empresa, equipos especializados del servicio se desplegaron en terreno para iniciar las fiscalizaciones correspondientes al respecto. Daniela Leiva, directora regional de Sernapesca en Aysén, señaló que desde el primer momento hemos mantenido una presencia permanente en el centro donde se confirmó el caso de ISA, verificando el estricto cumplimiento de la normativa vigente. De manera paralela, hemos reforzado las fiscalizaciones y el monitoreo de los centros de cultivos aledaños con el objetivo de resguardar la condición sanitaria del área y verificar la implementación de las medidas preventivas que correspondan. Sernapesca mantendrá las fiscalizaciones con el fin de asegurar el cumplimiento de la normativa vigente. Y las fotografías también detallan, bueno, ahí lo que está aconteciendo y que continúan los monitoreos, acciones, dice, en torno al caso de virus ISA en Aysén. Ahí estamos, acompañándoles también y dando a conocer informaciones en el ámbito regional. 9 minutos para las 18 horas 6 de la tarde. Hasta las 6 les acompaño hoy día, ya mañana ya estamos de manera normal con nuestros horarios, con nuestra coleguita. Eso es lo que también queremos informarles para todos quienes están en la sintonía de la 93.1, La Voz del Ciprés.
1: Mucho cariño para Selena y Rocío.

Seguimos a esta hora acompañándole los últimos minutitos y bueno, por acá tenemos un mensajito de agradecimiento que queremos obviamente compartir con todos ustedes, con toda la audiencia de la 93.1, La Voz del Ciprés. En el transcurso de la mañana hacía mención a todas y a cada una de las actividades que hizo la Feria Guaitequera para este 18 de septiembre y que a gimnasio lleno de verdad se reflejó el espíritu también de chilenidad y por supuesto fueron actividades en relación a la propia gente de Guaitecas y a la agrupación de feriantes guaitequeros que puso todo lo que estaba a su alcance para que se realicen cada una de las actividades con un ambiente grato, de familiaridad, con un ambiente también de chilenidad, en donde se disfrutaba de la comida típica, de las tradiciones, del compromiso que hay también detrás de esta agrupación de feriantes guaitequeros, que son muchos y que pensaron en su gente y que a pesar del mal tiempo, ¿verdad?, esto no fue impedimento para poder lograr este objetivo que ellos tenían. Yo sé que los chiquillos igual estuvieron mucho tiempo tratando de sacar adelante estas actividades, realizando sus compras con anticipación, haciendo sus reuniones que muchas veces también realizan, no solo la directiva, sino que en conjunto a su organización, y de verdad es

Esto se vio reflejado en el gran trabajo, en el gran compromiso que tienen con su comunidad como organización de feriantes. Y de parte de la directiva y de todos sus integrantes nos han hecho llegar también un mensaje de agradecimiento. Gracias, muchas gracias. A nombre de la Feria Guaitequera, Emprende Guaitecas, queremos expresar nuestro más sincero agradecimiento a toda la comunidad de Melinque Repollal por hacer de las actividades de Fiestas Patrias en la Fonda Guaitequera un verdadero éxito. Gracias a cada uno de los emprendedores, músicos, cantantes, autoridades, alcalde, administrador, Agua Chile, concejales Omar Vera y Pablo Soto, Juan Carlos Barría, Paula Ruiz y Marco Saavedra, junto a Luz de Baile y Sonido Austral, entre canales sureños, vecinos y visitantes que se sumaron a celebrar con entusiasmo, alegría y tradición. El esfuerzo colectivo y el trabajo en equipo de nuestra gente hacen posible que cada encuentro sea inolvidable y fortalezca la economía y cultura de nuestra hermosa comuna. Gracias por ser parte activa de esta gran familia y por apoyar el emprendimiento local. Feria Guaitequera, Emprende Guaitecas, Melinca, 11ª Región, Aysén. ¿Qué más podemos decir al respecto? Simplemente invitarlos a que sigan como hasta el momento, manteniéndose vigentes en el tiempo, manteniéndose activos y fortaleciéndose como feriantes guaitequeros cada día. Y nosotros, como parte de la comuna de Guaitecas, agradecidos de que en cada ocasión ustedes puedan demostrar lo valioso que son por ese compromiso real que hay detrás de la Feria Guaitequera, detrás de su directiva, aportando a la cultura y a la tradición de nuestra querida comuna de Las Guaitecas. Así es que allí con cariño también cerramos nuestra programación de hoy con este lindo mensaje de agradecimiento de parte de la Feria Guaitequera de Melinca.

Ahí estamos a esta hora de la tarde, cuando son ya las 6 de la tarde con 6 minutos, dando por finalizada nuestra programación con este lindo agradecimiento que nos ha hecho llegar la directiva de la Feria Guaitequera de Melinca. Vamos a volver a reiterar a todos los que están en la sintonía este mensaje de agradecimiento, porque se destaca también aquí la labor, el compromiso de nuestras autoridades, que igual si ellos no estuvieran y no hicieran o no se pudiera, por ejemplo, hacer estas actividades en el gimnasio, con el mal tiempo no íbamos a tener a lo mejor un lugar donde disfrutar. Estamos en una localidad tan pequeña en donde todos los días y a cada rato nos estamos encontrando. Por eso es valioso destacar también el compromiso real que hay detrás de cada organización, en este caso de la Feria Guaitequera. Dice, agradecimiento por haber hecho posible la actividad de Fiestas Patrias de la Fonda Guaitequera. Gracias, muchas gracias. A nombre de la Feria Guaitequera Emprende Guaitecas, queremos expresar nuestro más sincero agradecimiento a toda la comunidad de Melinca y Repollal por hacer de las actividades de Fiestas Patrias en la Fonda Guaitequera un verdadero éxito. Gracias a cada uno de los emprendedores, músicos, cantantes, autoridades, alcalde, administrador, Acuachile, concejales Omar Vera y Pablo Soto, Juan Carlos Barría, Paula Ruiz y Marco Saavedra, junto a Luz de Baile y Sonido Austral, entre canales sureños, vecinos y visitantes que se sumaron a celebrar con entusiasmo, alegría y tradición. El esfuerzo colectivo y el trabajo en equipo de nuestra gente hacen posible que cada encuentro sea inolvidable y fortalezca la economía y cultura de nuestra hermosa comuna. Gracias por ser parte activa de esta gran familia y por apoyar el emprendimiento local. Feria Guaitequera, Emprende Guaitecas, Melinca, 11ª Región de Aysén. Allí dimos lectura nuevamente para todos los que están por aquí también en la sintonía de la emisora local, hacerles saber a todos los que se sumaron a estas lindas actividades que tuvo a cargo la Feria Guaitequera de nuestra comuna. Y como digo, quedó la vara bastante alta, así es que de esperar que estén presentes también como Feria Guaitequera el día 25 de septiembre, cuando se realice la gala folclórica en el gimnasio municipal, porque aún queda días de septiembre, por lo tanto aún queda mes de la chilenidad. El día 25 de septiembre a las 20 horas se va a realizar en el gimnasio municipal la gala folclórica y queremos ver también a las organizaciones presentes con algún número artístico, tanto a los de Melinca como a los de Repollal. Con esto comienzo a cerrar la programación de la 93.1 por esta jornada. Mañana ya estaremos de regreso con una nueva programación aquí en la 93.1. Queda la música como siempre programada para esta tarde-noche y si Dios permite mañana estamos de regreso. Gracias por los saluditos en el Día del Trabajador Radial. Mañana ya estamos de regreso con toda nuestra programación. Chao.

Mm-hmm.